0: 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Radio El Rocío, en los 1370 kHz en amplitud modulada, le informa la hora. 19 horas, 3 minutos.
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3: El saludo cordial de bienvenida a un programa más de la serie Motivación Positiva con Yusmari y con todo mi equipo de trabajo que siempre está disponible para llegar con el mensaje sano y oportuno, para llegar con todo ese magnetismo, con toda esa energía, siempre levantando los ojos al cielo y dándole gracias a Papito Dios por la vida, por la oportunidad, por los grandes dones y conocimientos que nos ha dotado para poder llegar a usted, a su corazón, para poder dar solución a su problema. Tiene una angustia, una pena, una tristeza, no sabe cómo hacer con las deudas, los problemas. Las dificultades son cada vez más grandes en su vida. Entonces yo quiero hacerle la invitación a que usted me visite. 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Yo le hago la cordial invitación a usted, amigo, a usted, amiga, a usted, abuelito, a usted, abuelita, a usted que ya perdió la fe, a usted que ya no sabe cómo solucionar su problema de salud, está pasando por la dificultad que tiene un hijo que se está yendo por el alcoholismo, la drogadicción. Pues entonces venga, visíteme. 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Y bueno, yo quiero saludar a la gente de Biblián, la gente que me está escuchando en Delec, igualmente la gente que está en El Cañar, en El Tambo, en Nazón, la gente que está en todos los rincones de mi lindo Cañar y también pues de la bella y bonita ciudad de Cuenca, porque son muchas las personas que están llegando de Tarqui, muchas las personas que están llegando igualmente de Girón, de Santa Isabel, de lugares lejanos a mi bella ciudad de Azogues, pero muchos han llegado perdidos la fe, muchos perdidos la esperanza, pero saben que Yusmari es ese rayito de luz, que Yusmari tiene el don y el conocimiento para poder ayudarlos a cada uno de ustedes. Yo les invito, queridos amigos, yo les invito a que ustedes me visiten, a que ustedes ya no pierdan tiempo y lleguen hasta mi centro de sanación. Y bueno, yo por acá tengo un mensajito que me llega desde la ciudad de Azogues. Dice: señorita Yusmari, tengo mucho dolor de cabeza. He ido al médico, pero el médico dice que es causado por el estrés. Pero yo presiento, dice, a veces que es algo malo que me han hecho porque no me quita. A veces estoy bien y a veces me siento fatal. Bueno, gracias a ti por ese mensaje, gracias por esa confianza sobre todo, ¿no? De acuerdo al análisis que yo he hecho, sí hay un problema en mi corazón. La presión está a veces bien y a veces mal. Ese es el motivo de que no te han podido dar el tratamiento adecuado. Pero necesito que hagas el siguiente tratamiento, que es completamente natural y que te va a ayudar para mantener lo que es una buena salud. Coja en las mañanitas, después de haber usted desayunado, coja, pique un ajito y tómese. Sí, tómese con agüita tibia. Un diente de ajito pequeñito, lo pica bien, pequeñitos, pequeñitos, y tómese, que eso le va a hacer muy, pero muy bien a lo que es la presión, a lo que es el colesterol. Esto va a quemar esas grasas que no son normales en nuestro cuerpo, va a permitir una mejor circulación hasta bajar incluso de peso. Entonces yo le hago la cordial invitación a usted que me visite para yo poder hacer esa canalización de energías indicando pasos a seguir. Que Dios le bendiga y gracias por esa confianza que nos brinda, porque de verdad es maravilloso poder guiarlos a cada uno de ustedes. Por acá tengo otro mensaje que viene desde Delec. Dice: tengo a mi esposo en los Estados Unidos y quiero, dice, saber por qué últimamente no contesta las llamadas. Por favor, dice, señorita Yusmari, ayúdeme. Bueno, de acuerdo al análisis hemos hecho con la fotografía que tú me has hecho llegar, y veo que tu esposo no es que tenga otra persona, no te contesta por el motivo de trabajo, no te contesta porque hay un problema de salud del cual no ha querido participes tú en esto, no ha querido lastimarte. Yo te hago la cordial invitación a que vengas, porque todo problema tiene solución, pero sí necesitamos venir para poder decirte qué tratamiento vamos a hacer con tu pareja, con tu esposo que está allá en los Estados Unidos, para que mantengan la paz, la tranquilidad, la salud, que es tan importante en nuestras vidas. Entonces yo te hago la invitación, mija, a que tú te acerques. Igualmente quiero saludar a Rigoberto. Rigoberto, gracias por tu cariño, gracias por siempre confiar en nosotros, gracias por la lechecita, el pancito. Te mando un abrazo gigante, esperando que Dios te cuide y te bendiga y que todo te vaya súper bien, mi querido Rigoberto. Así que igual a la señora Susana, agradecerle. Ella nos ha visitado desde Nazón, a Susanita. Gracias por ese cariño, gracias por esos cuisitos, que Dios la bendiga. quiero igualmente decirles a ustedes mis teléfonos para que se puedan comunicar, para que me puedan enviar un WhatsApp, para que me puedan llamar, para que saquen una cita conmigo. 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Que el Señor les bendiga, les cuide. 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
1: Radio El Rocío, en los 1370 kHz, en amplitud modulada, le informa la hora. 19 horas, 18 minutos.
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1: Radio El Rocío, en los 1370 kHz, en amplitud modulada, le informa la hora. 19 horas, 31 minutos.
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4: Muy buenas noches, mis queridos compadritos, comadritas. Ha llegado ya la noche. Un momento de descanso, reflexión y agradecimiento. Hoy quiero dar gracias infinitas a nuestro Dios, a la Pachamama y a los espíritus de las plantas medicinales por permitirnos compartir un día más de vida, de aprendizaje y de sanación. Agradezco de corazón a todos mis compadritos y comadritas que hoy llegaron a visitarme con fe, con esperanza y confianza, buscando alivio para sus enfermedades, sus tristezas, sus preocupaciones, sus dolencias, en lágrimas, quebrantados en la vida. Pero aquí estoy para poderles ayudar a todos los que llegan a visitarme. Gracias por su cariño y confianza en mi persona. Gracias al poder de las plantas medicinales y los secretos de la selva amazónica, sabiduría ancestral, que durante generaciones han ayudado a abrir caminos de salud, caminos de armonía, caminos de energía y bienestar. Quiero agradecer profundamente a todos mis radioescuchas que siempre están pendiente de mi programa, tanto a las 5 de la mañana como a esta hora de la noche. Gracias por acompañarme con tanto cariño, por sus mensajes, sus llamadas, por lo que viene usted personalmente, por sus oraciones y por mantener viva esa fe. Fe que mueve el corazón y fortalece el espíritu. Que esta noche llegue llena de paz, tranquilidad, protección y bendiciones para cada hogar, para cada corazón. Que los espíritus de las plantas iluminen sus caminos, alejen toda enfermedad, retire toda tristeza y toda oscuridad, que nunca falte la salud, el amor, la abundancia y la esperanza en sus vidas. Desde lo más profundo de mi corazón, gracias por permitirme acompañarlos día a día, noche tras noche, en este camino de fe, de sanación y sabiduría amazónica. Que Dios y el universo derramen bendiciones sobre todos ustedes, sobre todos mis compadritos y comadritas que hoy llegaron desde muy lejos a visitarme. con fe, con voluntad, con amor, con esa esperanza de encontrar salud, de calmar ese sufrimiento, de alivianar, de haber encontrado la solución a sus problemas que no le han permitido vivir en paz. ¿Cuántos compadritos, comadritas han venido desde muy lejos? Y gracias por esos regalitos, esa fundita de huevos, esa fundita de cuajaditas, esa botellita de leche, esos cuisitos, las gallinitas, las verduritas, los granitos. Que mi Dios los triplifique a todos ustedes. Que nunca les falte el pan en la mesa. Que de esa enfermedad hoy encuentren el camino a la salud. A todos mis compadritos y comadritas, les doy la más cordial bienvenida al programa Misterios de la Selva. Recuerden que este programa está a cargo de este su amigo, su consejero, su naturista, conocedor de los secretos amazónicos, el compadre Mateo. Aquí estoy, cansado, pero aquí estoy al pie del cañón, mis compadritos, mis comadritas. Y les recuerdo que Dios esté en el cielo y las plantas aquí en la tierra para sanar, curar y liberar. 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Al frente de la parada de buses que van a Gualaceo, que van a Paute, busque o mire allí en el techo una bandera roja, una bandera de color verde y un helado grandote en el techo, mis compadritos, en el techo. Sí, allí está una heladería. Yo estoy adentro de la heladería, al fondo. 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Pídale un turno para yo poder analizar, diagnosticar, rastrear, ayudar a solucionar aquel problema, aquella dificultad. Darle ese tratamiento natural, darle ese brebaje, hacerle una purga celestial, un novenario bendito, quitarle, sacarle de raíz esa mala suerte, esa mala vibra, ese chamullamiento, esa brujería. Aquí estoy para poderles dar todo lo mejor de mis conocimientos. Recordándoles también que todo trabajo hecho por mis manos, mediante mi conocimiento ancestral amazónico, es al 100% de garantía. 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Mientras usted me espera, llega su turno y aquí estoy para poder dar lo mejor. No me juzguen sin haberme conocido. Recuerde, mis compadritos que vienen de allá de Cañar, de Tambo, de Chunchi, de Suscal, de allá de La Troncal, El Piedrero, bueno, todos esos lugares. Dígale al chofer del bus que le dejara en la autopista. Sector Puente del Descanso, al frente del restaurante El Chifa, al frente del restaurante El Chifa, ahí se queda. Cruza al otro lado de la vía, baja hacia un puente, cruza el puente. 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Desde esa esquina al frente, como está yéndose a Paute o Gualaceo, en el techo, usted mire, en el techo está una bandera roja, una bandera de color verde y un helado grandote. Ahí estoy, mi compadre, mi comadre, ahí estoy, ¿bien? 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Dice, buenas noches mi compadrito Mateo, felicitando por su bonito programa. Yo estoy endeudado, las cosas no me van bien. Quisiera saber qué es lo que está pasando con mi suerte. Vamos a ver, mi compadre, vamos a ver qué es lo que pasa con su suerte. Vamos a ver qué dicen las cartas del tarot. Uy, esta carta que va saliendo, esto es mala. Esto habla de trabas, de puertas cerradas en el dinero. Por eso, mi compadre, que usted coge platita, coge dinerito, pero se le va como polvo en el viento. Hay puertas cerradas. Esto muchas de las veces, esas personas enemigas, malas, envidiosas, van visita donde esos brujos, maleros, hechiceros, para mandarle a echarle un salamiento al bolsillo, o conocido también como bolsillos secos, sí, o carteras secas. Por eso que su dinerito anda salado. Veo también problemas. Hay problemas, mi compadre, hay problemas, muchos problemas, sí, hay enredos. Pero no crea, compadre, en eso, no crea, porque lo que quieren verle mal económicamente y también quieren verle mal en su hogar. No crea en cuentos y chismes, no es cierto. Simplemente esos cuentos, esos chismes vienen desde de la misma familia de usted. De ahí mismo sigue. Yo quisiera que venga usted a visitarme. Recuerde que todo trabajo es al 100% de garantía. Venga cuando guste, mi compadrito, venga. Otro mensaje de texto que dice, buenas noches mi compadrito Mateo, quisiera saber por qué mi esposo se porta mal. Estamos a punto del divorcio. Vamos a ver, mi comadrita, qué está pasando, qué es lo que sucede. ¿Qué dicen las cartas del tarot? Bueno, aquí mi comadrita veo triángulo amoroso. Eso quiere decir que una mujer se ha metido en el hogar de ustedes. Veo traición, veo problemas, ¿sí? Esa mujer, y es bien conocida de usted misma. ¿Por qué? Porque hasta familia es prima, ¿verdad? Porque veo la misma sangre suya. Prima o prima de segundo grado, por ahí está, pero hay familia. Esta mujer les complicó la vida y por eso que él ahora ya no llega a la hora que sabe llegar. A veces llega al siguiente día, tercer día, y le dice, vengo trabajando, tuve un trabajo y todo, ¿no? Son pretextos. Mire, esto es traición. Yo veo también dentro de él que es un hombre trabajador, ha sido un hombre muy responsable, cariñoso, y gracias a todo eso ha hecho la casita, les tiene bien puesto a ustedes, pero por ahí viene la envidia, por la plata, porque tiene buen trabajo. Por ahí entra este familiar, esta mujer, y prácticamente se dejó llevar. Venga, tráigame la fotografía para poderle ayudar. Venga, mi comadrita, venga. Ya no esté llorando, ya no esté sufriendo. Todo problema tiene solución, por más difíciles que sean. Y toda enfermedad tiene curación. Otro mensaje de texto que dice, compadrito Mateo, muy buenas noches. Ayúdeme, mi compadrito, tengo muchos problemas en mi hogar, en mi trabajo. Antes tenía bastantes clientes, ahora no. Quisiera saber qué es lo que está pasando. A ver, vamos a ver, mi comadrita, vamos a ver qué me pronostican las cartas del tarot. Bueno, yo veo primeramente deudas. Deudas, problemas, desgracias, atrasos en su vida. Hay mucha maldad en su vida, mucha maldad. No es la primera vez que le hacen un daño, una brujería. Yo veo que hace algunos años atrás también ya le han hecho. Inclusive, le han botado a cama. Casi le han postrado. Se ha ido donde alguien que le ayude, le han dado una buena ayuda. Veo que le han dado una contra, pero ha hecho perder. Y de allí, nunca ha vuelto a hacer otra contra. Por eso justamente que le vuelven a hacer esa brujería, ese daño. Eso es lo que está pasando dentro del campo del dinero, el campo de la salud. Mucha envidia. A veces caras vemos y corazones no sabemos. Sí, venga para poderle ayudar. Bien, 15 minutos han llegado a la parte final. Yo estoy muy agradecido con todos ustedes por su cariño, por su confianza en mi persona. Ha llegado la noche, termina el programa, vayan, descansen y que mañana que haya sanación, sabiduría, que Dios y el universo derramen bendiciones sobre todos ustedes. Muy buenas noches.
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1: Radio El Rocío, en los 1370 kilohertz, en amplitud modulada, le informa la hora. 19 horas, 49 minutos.

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1: Radio El Rocío, en los 1370 kHz, en amplitud modulada, le informa la hora. 20 horas, 3 minutos.
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¿Qué tal, queridos? Son bienvenidos, bienvenidas a una programación a nombre de los hermanos Rosa Cruz y del Centro Holístico. Bienvenidos sean cada uno de nosotros acá, pues, a la programación que lo damos cada noche, el consejo para un mejor vivir, el consejo para un mejor futuro, para que usted cambie su estilo de vida, tenga prosperidad, tenga éxito y tenga buena salud. Estos médicos holísticos, estos parapsicólogos, conocidos internacionalmente, hemos tratado a cientos y millares de personas en todas las partes de los países que nosotros hemos estado. Únicamente viendo primeramente qué es lo que está pasando a su alrededor. Si se trata de su salud, lo hacemos un escaneo a través del analizador cuántico con resonancia magnética para ver por qué ese dolor, por qué siente esa molestia en su organismo, por qué no puede mejorar su salud. Y si se trata de pronto de algo negativo, que todas las cosas le están saliendo mal, que todo le va al revés, siembra no cosecha, trabaja no prospera, amores mal correspondidos, está en el extranjero y no hace absolutamente nada, recuerden, a través del péndulo estaremos canalizando las energías, viendo qué campo energético está mal, porque este que está fracasando, porque es que no tiene suerte y porque es que todo le va mal. 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Buenas noches, doctores. Les saludo cordialmente, que sigan adelante en su bonito programa. Por favor, quiero una ayuda. Me detectaron que tengo cirrosis. Quiero ver si ustedes me pueden ayudar, por favor. Estoy muy preocupada y desesperada. Gracias por la respuesta. Soy Leticia. Mi querida hermanica Leticia, muchas gracias por la confianza que ponen estos médicos holísticos en estos parapsicólogos y consejeros matrimoniales. Mire, primeramente le voy a decir, la cirrosis es una enfermedad progresiva y en sus etapas avanzadas el daño al hígado suele ser irreversible, por lo que no existe una cura definitiva mediante medicina alternativa o mediante medicina convencional que elimine las cicatrices ya formadas. Pero sin embargo, ciertos enfoques naturales o cambios en el estilo de vida pueden ayudar a retrasar el avance de la enfermedad, proteger las células sanas y mejorar la calidad de vida. Pero ¿cuáles son estas estrategias? Primeramente, muchos de estos métodos se los voy a recomendar
se centran en reducir la inflamación y evitar un mayor daño al tejido hepático. Y para esto vamos a utilizar las siguientes plantas. Yo les ruego a las personas que me mandan sus mensajes, tengan siempre papel y lápiz para que anoten mis recomendaciones que les doy, ¿no? Porque a veces dice, yo no escuché, pero no le entiendo, a veces no le comprendí tal palabra. Entonces vaya anotando, por favor. Vamos a utilizar unas plantas, hierbas, que son reconocidas por sus propiedades hepatoprotectoras. Por ejemplo, el cardo mariano es uno de los suplementos más estudiados por su capacidad para proteger las células del hígado del daño oxidativo. También la alcachofa y el diente de león se utilizan tradicionalmente para estimular la función biliar y desintoxicar el órgano. La cúrcuma, de igual manera, contiene curcumina, que contiene potentes propiedades antiinflamatorias. Todo esto le va a ayudar. Consuma frutas, por ejemplo, como el pomelo, o cítricos, verduras o cereales integrales, ¿no? Ayuda a combatir el estrés oxidativo en el hígado. Reducir el sodio es importante, es crucial para prevenir o manejar la acumulación de líquidos, ¿sí?, en el abdomen. Consumo de café. Estudios sugieren que el consumo moderado de café pueden tener efectos protectores contra la progresión de la fibrosis hepática. Mire usted. Muchas personas nos dicen, pero eso viene solo del alcohol. Mentira. Mentira. Independientemente de la causa de la cirrosis, es el alcohol. Eso acelera drásticamente el daño, claro está. Pero también hay otras causas que traen este tipo de problema. Otras causas que usted no se imagina, que a lo mejor no solamente a los alcohólicos le da la cirrosis. Sí, hay que controlar el peso de igual manera. ¿Sí? Y antes de iniciar cualquier tratamiento alternativo, es fundamental consultar con una persona entendida, con un médico, con una persona que comprenda de este problema. Por eso yo le hago la invitación cordial a que usted venga, nos visite personalmente, que mediante el analizador cuántico con resonancia magnética le haremos un análisis, un escaneo, a ver hasta qué grado está avanzado esa cirrosis y poderle dar una alternativa y una ayuda que usted necesite. Sí, mi amiga, muchas gracias, buena suerte, Leticia. Buenas noches. Buenas noches, doctores. Yo nací un 25 de agosto, vivo con un hombre y le ruego que me diga en lo relativo la salud y el dinero y el amor. Además, quiero saber si la estrella me llegará a mi vida en el matrimonio para... Y tengo dos hijos grandes, dice. Gracias por la respuesta. Usted nacida bajo el signo de Virgo, mi estimada hermanica. Usted independientemente, responsable, práctica y amistosa. Aquí veo que prefiere los ambientes plácidos que le relajan los nervios y sabe disfrutar las cosas pequeñas de la vida, ¿no es cierto? Usted, como toda virgoriana, tiene la inestabilidad emocional porque se preocupa mucho por tonterías a veces, ¿no? Y veo que en el amor le va bien, pues tiene afinidad con ese muchacho que está ahora, ¿no? Del signo de Piscis, el signo de su compañero, a cuyo lado pasará muchos años más. La única meta imposible en su vida es la de tener más familia. Es imposible que tenga más hijos, porque usted ya sabía, usted ya se ha hecho la operación, ya prácticamente ya no podrá tener más hijos. En cuanto al dinero, la esperan años de prosperidad, mi querida hermanica. Este año es la base de un buen futuro económico, tanto para usted como para su familia. Cuando usted haga las cosas, hágalo pensando bien,
nunca sea demasiadamente confiada, porque hay gente envidiosa, hay gente que está chismeando atrás de usted y deseando lo peor para su persona. Así que tenga mucho cuidado y gracias por la respuesta, gracias por la confianza que pone en los hermanos Rosa Cruz. Doctores, muy buenas noches. Dice, yo nací el 23 de julio y deseo ser una persona que quiero ser modelo. Soy mujer, pero por más que lucho no logro triunfar. Creo que algo extraño se interpone en mi camino al éxito. ¿Alcanzaré mis metas algún día o no? Mi querida hermanica, muchas gracias. Vea, cuando uno es perseverante, todo se puede lograr en la vida. Los sueños se pueden lograr, se pueden cumplir. Yo veo que usted, como Leo, que es, se le presenta muchos obstáculos, claro está, pero siempre es capaz de confrontarlos y solucionar sus problemas, ¿no es cierto? Es prácticamente imposible que un Leo no consiga lo que se propone. Pues los nativos de este signo son siempre persistentes y usted será modelo, al mismo tiempo ser una persona que le gustará el escenario, ¿sí? Si pone todo su empeño en lograrlo, ¿sí? Cuando apenas empiece a vivir, no hay razón para sentirse derrotado ni derrotada. Ponga un poco más de voluntad en sus empeños y cultive su talento, pues ya es hora, ya se dispone del empuje positivo que le da Leo a esta clase de personas que buscan el arte de ser modelos o artistas. Gracias, mi amiga. Si es que adelante, usted lo va a lograr su sueño. Gracias, buenas noches. Recuerde, familia, usted también tiene problemas en el hogar. A lo mejor está sufriendo porque hay peleas, disgustos cada momento, cada día con su pareja. A lo mejor usted está lejos y su familia está acá. No hay comprensión, no hay buenos tratos, no hay buenos acuerdos. Hay celos, hay desconfianza. Entonces yo le digo, llámeme, anote este número, mándame un mensaje y yo le voy a indicar qué está pasando a su alrededor. ¿Quiénes son las personas que le están poniendo en cuentos, en chismes, en enredos? 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
1: Radio El Rocío, en los 1370 kHz en amplitud modulada, le informa la hora. 20 horas, 18 minutos.
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1: Radio El Rocío, en los 1370 kHz, en amplitud modulada, le informa la hora. 20 horas, 31 minutos.
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3: Muy buenas noches. Tengan todos ustedes, distinguidos amigos y amigas oyentes de Radio El Rocío, bienvenidos sean a escuchar y participar en su programa de consejos, orientaciones y ayudas con el profesor Vinci. Todos necesitamos paciencia y buena voluntad para hacer las cosas. En mi calidad de parapsicólogo, he traído la cámara de liberación y purificación del cuerpo, del alma y del espíritu, porque ahí habitan los malignos perturbantes que con cuyas voces sutiles o silenciosas le quieren dirigir su camino. Y hay muchos que se dejan guiar por estos malignos perturbantes y terminan fracasados en su trabajo, en su negocio, en sus empresas, como también fracasados en el hogar que con tanto amor formaron, se casaron o vivieron en unión libre, fracasaron. ¿Por qué? Porque les prestan oídos a esos malignos perturbantes que le dicen, pégale, maltrátala, así se doma a la mujer, y todo tiende al fracaso. Y asimismo en el dinero, chupa, gástate nomás que ya trabajando tendrás, pero sin contar que puede venir una enfermedad o un accidente. Todo eso hay que pensar cuando se quiere dirigir nuestras vidas por los caminos rectos y correctos, y todo eso se puede lograr expulsando a todos esos malignos perturbantes que habitan en nuestro cuerpo, a las buenas o a las malas, pero ellos están ahí, nos están dirigiendo el camino equivocadamente. ¡Qué bonito es actuar libres, basados en nuestro conocimiento que hemos adquirido en el ejercicio de nuestro oficio, en el ejercicio de nuestra profesión! ¡Qué bonito es actuar libremente! Por eso, usted, amigo, amiga, que quiere ya actuar por tus propios derechos, por tus propias convicciones, para que todo te salga bien, visítame. Bien, doy paso a la lectura y contestación de los mensajes de textos enviados a este programa. Y aquí tenemos el primer mensaje de texto en turno para esta noche, de fecha lunes 18 de mayo del año 2026, que lo envían desde el Cantón San Fernando, perteneciente a Cuenca, en la provincia de La Suay. Dice: mi querido señor profesor Vinci, soy la mujer que sufre de fuertes dolores al estómago, a la cabeza y a las piernas desde que vine de Nueva York. Me siento mal, que hay veces quiero morirme. Quisiera que me diga si esté mal, a pesar que usted siempre aconseja que todo enfermo primero tiene que acudir a la ciencia médica, seguir los consejos del médico, tomando los remedios como él indica y sanará. Ya lo he venido haciendo, maestro Vinci. No sé, quiero que me saque de la duda si esta enfermedad es natural o es que me han hecho algún daño, alguna maldad, alguna persona envidiosa que no me quiere ver saludable ni feliz. Por favor, ayúdeme a descubrir. Y si es un daño, dígame quién me hizo y por qué. Espero su respuesta. Mi querida amiga, en primer lugar, le voy a informar los resultados de la investigación hecho a su mensaje de texto, como también al análisis de su fotografía que me envías al WhatsApp. Y veo que este es un daño hecho allá en Nueva York, ya que estuviste en una fiesta de un cumpleaños de una prima de usted, y ahí estaba una mujer que se enemistó porque usted le sospechaba que andaba con su marido. Desde ahí comenzó pues ya él la sospecha, y esta es la que te hace esa maldad. Te estoy hablando de Lucía. Esa es la autora de ese mal que ahora te está llevando a la tumba. Pero no te preocupes, en ayunas me visitas, y no solo tú, sino cuantos que me escuchan en esta noche, que ya sea estén en el exterior o aquí mismo en Ecuador, que estén sufriendo de males desconocidos, de enfermedades incurables, pero que ya vienen siendo tratados por la ciencia y no mejorados porque las causas no son orgánicas, pueden visitarme. 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El siguiente mensaje de texto lo envían desde Ricaurte, perteneciente a Cuenca, en la provincia de La Suay, y se identifica como el hombre agradecido. Dice: mi distinguido maestro, señor profesor Vinci, después de saludarlo, le agradezco de todo corazón por haberme vuelto a la vida, ya que yo sufrí mucho en una silla de ruedas, más de un año postrado, hasta que al fin mis hijos, que vinieron de Nueva York, dijeron: pero papá, ¿cómo es que usted esté sufriendo así? Lo llevo de Vinci, porque Vinci allá en los Estados Unidos se hace ver su poder sanando enfermos, y ¿cómo no lo va a sanar a usted? Y yo, incrédulo, incrédulo, me fui donde usted, y usted inmediatamente me vio y dijo: a usted te han hecho un daño en aguardiente, un propio compadre tuyo que no te quiere ver con salud porque no le prestaste un dinero, y esa es la verdad. Y usted inmediatamente me expulsó ese daño, y ve, hoy estoy caminando y agradeciendo. Gracias, maestro Vinci, porque he vuelto a la vida. Bien, las gracias hay que darle a Dios, porque solo Dios abrió puertas para que hayas visitado a Vinci. Es que Vinci está capacitado para resolver problemas difíciles y desahuciados. Si usted, amigo o amiga, que está sufriendo de males desconocidos, de enfermedades incurables, pero que ya vienen siendo tratados por la ciencia y no mejorados porque las causas no son orgánicas, me pueden visitar. Mi oficina está a la orden en la ciudad de Cuenca, calle Vega Muñoz. 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Señoras y señores, gracias por su fina y amable sintonía al programa de hoy y por dejarme entrar en vuestros hogares. Y continúen en la sintonía de la doble R, Radio El Rocío AM.
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Radio El Rocío en los 1370 kHz en amplitud modulada le informa la hora. 20 horas, 46 minutos.

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1: Radio El Rocío, en los 1370 kHz, en amplitud modulada, le informa la hora. 21 horas, 3 minutos.

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1: Radio El Rocío, en los 1370 kHz en amplitud modulada, le informa la hora. 21 horas, 18 minutos.

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1: Radio El Rocío, en los 1370 kilohertz, en amplitud modulada, le informa la hora. 21 horas, 31 minutos.
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1: Radio El Rocío, en los 1370 kHz en amplitud modulada, le informa la hora. 21 horas, 47 minutos.

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1: Radio El Rocío, en los 1370 kHz, en amplitud modulada, le informa la hora. 22 horas, 1 minuto.

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1: Radio El Rocío, en los 1370 kHz en amplitud modulada, le informa la hora. 22 horas, 18 minutos.
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1: Radio El Rocío, en los 1370 kHz, en amplitud modulada, le informa la hora. 22 horas, 35 minutos.
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1: Radio El Rocío, en los 1370 kHz, en amplitud modulada, le informa la hora.
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1: Radio El Rocío, en los 1370 kHz, en amplitud modulada, le informa la hora. 23 horas, 1 minuto.
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1: Radio El Rocío, en los 1370 kHz, en amplitud modulada, le informa la hora. 23 horas, 17 minutos.

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1: Radio El Rocío, en los 1370 kHz en amplitud modulada, le informa la hora. 23 horas, 31 minutos.
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0: Radio El Rocío, en los 1370 kHz en amplitud modulada, le informa la hora. 23 horas, 45 minutos.
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1: Radio El Rocío en los 1370 kilohertz en amplitud modulada le informa la hora. 0:02.
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0: 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Radio El Rocío en los 1370 kHz en amplitud modulada le informa la hora. 0 horas, 18 minutos.
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3: Radio El Rocío, en los 1370 kHz, en amplitud modulada, le informa la hora. 0 horas, 31 minutos.
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1: Radio El Rocío en los 1370 kHz en amplitud modulada le informa la hora. 0 horas, 47 minutos.

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1: Radio El Rocío en los 1370 kHz en amplitud modulada le informa la hora. 1:00, 0 minutos.

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3: Radio El Rocío, en los 1370 kHz, en amplitud modulada, le informa la hora. 1:16.
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1: Radio El Rocío, en los 1370 kHz, en amplitud modulada, le informa la hora. 1:30.
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0: Radio El Rocío, en los 1370 kHz, en amplitud modulada, le informa la hora. 1:47.
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0: Radio El Rocío, en los 1370 kHz en amplitud modulada, le informa la hora. 2:01.

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1: Radio El Rocío, en los 1370 kHz, en amplitud modulada, le informa la hora. 2:15.

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1: 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Radio El Rocío, en los 1370 kHz, en amplitud modulada, le informa la hora. 2:32.
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0: Radio El Rocío, en los 1370 kHz, en amplitud modulada, le informa la hora. 2 horas, 47 minutos.
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1: Radio El Rocío, en los 1370 kHz, en amplitud modulada, le informa la hora. 3:03.
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1: 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Radio El Rocío en los 1370 kHz en amplitud modulada le informa la hora. 3 horas, 17 minutos.
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1: Radio El Rocío, en los 1370 kHz en amplitud modulada, le informa la hora. 3:30.
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1: Las manos, las que desarrollaron el cerebro.
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2: Una palma y cinco dedos, lo más humano de lo humano.
1: Mira tus manos, acaricia una con otra, bésalas y recuerda.
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Radio El Rocío en los 1370 kHz, en amplitud modulada, le informa la hora. 3 horas, 46 minutos.

Radio El Rocío, en los 1370 kHz, en amplitud modulada, le informa la hora. 4 horas, 2 minutos.

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1: Radio El Rocío, en los 1370 kHz, en amplitud modulada, le informa la hora. 4 horas, 18 minutos.

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1: Radio El Rocío, en los 1370 kHz en amplitud modulada, le informa la hora. 4 horas, 32 minutos.

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1: Radio El Rocío, en los 1370 kHz, en amplitud modulada, le informa la hora. 4 horas, 46 minutos.
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3: Radio El Rocío, en los 1370 kHz, en amplitud modulada, le informa la hora. 5 horas, 3 minutos.
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7: Muy buenos días mis compadritos, comadritas. Como siempre, reciban esa buena vibra y toda esa energía positiva a nombre de este su fiel servidor, el compadre Mateo. Bienvenidos, bienvenidas al programa Misterios de la Selva. Estamos en el mes de María, mes de las madres. Amado Dios, en esta hermosa mañana, en este hermoso mes de mayo, me acerco a ti con un corazón lleno de gratitud, de amor y de emociones. Gracias por el privilegio de despertar un nuevo día, rodeado de tu presencia, de tu paz y de tu infinita bondad. Mi Dios, este es un día especial, un mes especial, mes de María, mes de las madres. Muchos corazones habrán celebrado el regalo maravilloso de las madres. Y por eso quiero comenzar este día dándote gracias por la madre que tú elegiste para mí. Gracias, Padre amado, porque desde antes de mi nacimiento ya habías preparado a esa mujer que me cuidaría, me protegería, me enseñaría y me amaría de una manera tan profunda y tan sincera que solo podía venir de ti. Hoy entiendo que el amor de una madre es una de las expresiones más hermosas de tu amor en la tierra. En sus brazos encontramos refugio, en sus palabras encontramos fuerza y en su entrega vimos reflejada tu bondad infinita. Mi Dios, hoy te pido que bendigas a mi madre y a todas las madres del mundo, a todas las madres que están pendientes de este programa y los que vienen a visitarme. Donde quiera que se encuentren, donde quiera que estén, rodéale con tu paz, con tu amor y con tu luz, mi Dios. Hazle sentir cuánto significado hay y cuánto agradezco cada sacrificio, cada oración y cada gesto de amor que tuvo con usted. Señor, bendice también a todas las madres del mundo y a las que hoy sonríen junto a sus hijos, a las que oran en silencio por ellos y aquellas cuyo amor sigue viviendo eternamente en el corazón de sus familias. Padre amado, gracias porque a través de una madre aprendimos el significado del cuidado, de la ternura, de la paciencia y del amor incondicional. Hoy también pongo en tus manos mi vida y la vida de mi familia, la vida de mis compadritos y comadritas que vienen a visitarme y los que están pendientes de este programa. Cuídanos, protégenos y acompáñanos en este nuevo día. Que este día esté lleno de paz, de unión, de abrazos sinceros, de recuerdos hermosos y de momentos que queden guardados para siempre en el corazón. Mi Dios, permite que nunca olvidemos valorar a quienes nos aman con el alma. Y si hoy alguien extraña profundamente a su madre, abrázalo con tu consuelo y recuérdale que el amor verdadero jamás desaparece. Gracias, Dios, por las madres. Gracias por su amor que transforma vidas. Gracias porque en ellas conocimos un poquito del cielo. Amén. De esta manera iniciamos el programa Misterios de la Selva y recordándoles: aquí en mi Totomita doy tratamientos naturales, tratamientos energéticos. Hago limpias con plantas energéticas y elementos energéticos. Hago baños con hierbas cocinadas para ese dolor de piernas, para esos calambres, ese dolor de las rodillas, de la espalda. Un cuerpo cansado, un cuerpo pesado, sin ánimos. Hay compadritos, comadritas que en verdad están con cuerpo golpeado del dolor, como si hubiesen trabajado toda la noche, ¿verdad? Con cuerpo agotado. Así como también hay compadritos, comadritas que han acudido a diferentes partes, diferentes lugares, y no encuentran la sanación, no encuentran esa curación. ¿Por qué será, mi compadre, mi comadre? A lo mejor dependa de una enfermedad postiza, de una enfermedad de la calle. Y yo estoy aquí para poderles ayudar en lo que Dios me lo permite. No me juzguen sin haberme conocido. Aquí estoy dando lo mejor de mis conocimientos como heredero de conocimientos ancestrales amazónicos. Único lugar de atención, sector Puente del Descanso, al frente de la parada de buses que van a Gualaceo, que van a Paute. Usted va a ver en el techo, mis compadritos, comadritas, una bandera roja, una bandera de color verde y un helado grandote. Ahí estoy, mis compadres, mis comadres, con mis hierbas, con mis plantas, con mis elementos energéticos, con mis secretos amazónicos, poniendo todo lo mejor para poderle sacar de aquella oscuridad, de aquel quebranto, de aquellas dolencias, de aquellas lágrimas. ¿Cuántos compadritos, comadritas, en estos momentos están con lágrimas en los ojos por el dolor del cuerpo, el dolor sentimental? ¿Extrañan a la madre que ya no está? ¿Quedaron recuerdos? Por eso yo siempre digo y les he dicho, no solo el día de la madre es para poderles ver. Todos los días deben ser día de la madre. Claro, hay muchos pretextos, el trabajo, los quehaceres y todo. No van a ver a la madre. Pero cuando ya se muere, ahí sí dejan todo y se van a verles. Pero cuando ya está muerta, ¿verdad? Por eso mis compadritos, mis comadritas, quienes tienen a sus padres, a su madre, vayan, dedíquenle un tiempito, un corto tiempito para saludarles, para escuchar lo que tienen que hablar con paciencia, mucha paciencia, hacerles sentir en compañía, porque hay madrecitas que están solas, rodeados de soledad, con dolencias, quebrantados en la vida, con cuerpo agotado, con cuerpo enfermo. Y allí los hijos, ahí tienen que dar esa mano con paciencia, con amor, porque cuando ya se pierde, ya todo ha terminado. Bien, cualquier pregunta, compadritos, comadritas, pueden hacerlo al 09-88-7-55-420. Repito, 09-88-7-55-420. Vamos a dar un mensaje de texto que dice: buenos días, mi compadrito Mateo. Estoy saludándole desde Minneapolis. Yo le agradezco mucho, mi compadrito Mateo, por haberle curado y sanado a mi madrecita allá en Ecuador. Hace muchos años ya le habríamos perdido a mi madrecita, pero gracias a una nueva oportunidad que Dios nos ha dado, a la Virgencita de la Nube y a usted, mi compadrito Mateo, por su sabiduría, por su ciencia, que pudo curarle a nuestra madre. Y en este mes de mayo, qué maravilla saludarle. Y no solamente he esperado que sea mayo para saludarle, yo le saludo casi cada dos días, tres días, a ver cómo está, cómo se siente. Y ella también agradecida con Dios y con usted, mi compadrito Mateo, por haberle dado o restablecido la salud. Muchas gracias, mi compadrito Mateo. A ver, mi compadrito Julio, es usted, ¿verdad? Muchas gracias por su bonito deseo. Y un abrazo grande a su madrecita y a todas las madres del mundo. Dios le bendiga, mi compadre Julio. Otro mensaje de texto que dice: buenos días, mi compadrito Mateo. Quisiera saber acerca de mi salud. Le saludo desde Corona, Queens. A ver, vamos a ver, mi comadrita. Me pide no decir el nombre ni la fecha de nacimiento porque vive junto a sus cuñados incrédulos. Vamos a ver, mi comadrita, vamos a ver qué pronostican las cartas del tarot. Uy, comadrita, pero ¿por qué se ha descuidado tanto? El dolor está en usted. El dolor no está en sus cuñados, en sus suegros, en su marido, en sus vecindades, en sus amistades. No, el dolor está en su cuerpo. Veo que usted a veces, por tanto dolor, ya ni siquiera tiene ganas de irse al trabajo. Y en varias ocasiones veo que le ha dicho a su esposo: ya no voy a ir al trabajo porque me duele todo y ya no avanzo más. ¿Y qué le veo que dice que es su esposo? Ándate a trabajar, estás ociosa, por eso no quieres irte a trabajar. Pero solo usted y su cuerpo sabe el dolor en sus piernas. Veo que hay dolor fuerte en las piernas, en la espalda, a veces los brazos, ¿verdad? Le da una desesperación, una angustia, ganas de regresarse acá a Ecuador por la enfermedad, por el dolor. Lo que le retiene, le mantiene ahí, son sus hijitos, porque le quieren bastante al papá. Y usted muchas de las veces veo que piensa: si me voy llevando a mis hijos, ¿cómo sufrirán, cómo llorarán por el papá? Y por ese sigue y sigue aguantándose ese dolor. Mire, mi comadrita, la enfermedad que usted está padeciendo es una enfermedad postiza. Usted sabe muy bien que ya le han enviado medicina, que allá también ha tomado medicina, parece que calma, pero otra vez el dolor cada vez es más fuerte. En las piernitas, en la espalda, una alteración nerviosa. Mire, mi comadrita, haga lo siguiente. Usted tiene a sus familiares acá, de parte de usted. Mándeles acá a mi tutumita. Aquí le voy a explicarles a su familia. Vamos a hacer una llamada directamente a usted, ¿sí? Y vamos a hablar para yo poderle enviar un tratamiento, para yo poderle explicar cómo y de qué forma curarle y sanarle, mi comadrita, porque esto va de mal en peor. Cada vez está complicándose más la enfermedad. Recuerde, es una enfermedad postiza de la calle, no es una enfermedad natural. Muchas gracias por ser partícipe de este programa. 15 minutos han llegado a la parte final. Dios les bendiga, un abrazo grande, que se abran los portales hacia un mundo mejor para la salud, el dinero y el amor. Buenos días.
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3: Radio El Rocío, en los 1370 kHz, en amplitud modulada, le informa la hora. 5 horas, 21 minutos.

0: 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Radio El Rocío, en los 1370 kHz en amplitud modulada, le informa la hora. 5 horas, 31 minutos.
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2: Hola, ¿qué tal, familia de Radio El Rocío? 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Muchos varones se han comunicado conmigo, se han comunicado a la radio, me han dejado mensajes en el Centro Naturista Nueva Vida del señor Fabián Carpio, ahí en Azogues, que queda junto al antiguo terminal, ahí en las camionetas Luis Castañer, y dicen, perdón, y dicen, pregúntele al Yerberito, ¿por qué el dolor al orinar, el ardor sobre todo? Y pregúntenle a Yerberito, ¿por qué estoy con disfunción eréctil, eyaculo demasiado rápido, no puedo complacer a mi compañera en la intimidad, en la parte sexual, tengo un pene que no es muy flácido, el pene se erecta, pero en minutos vuelve otra vez a bajarse y definitivamente eyaculo demasiado rápido? Mire, cuando ustedes empiezan un agrandamiento en la glándula prostática, se llama hiperplasia prostática benigna. Los primeros síntomas son disfunción eréctil y eyaculación precoz. Pero no es solamente lo complicado el no complacer a su compañera en la parte sexual. Lo más complicado es que a partir de los 35 años, el hombre ya corre un riesgo tremendo en tener cáncer a la próstata. Y si usted revisa las estadísticas en el Ecuador, son muchos varones que pierden la vida por este cáncer, por el cáncer a la próstata. 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

0: afrodisíaca. 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Yerberito, ¿cómo trato el problema de la orina entrecortada? Soy un hombre que pasa los 50 años y me levanto en la madrugada, hago el pujo, pero no me sale orina. Y si me sale muy corta, me sale muy poca, muy escasa y se entrecorta. Ahí hay evidentemente un problema en la glándula prostática. Hay que empezar a tomar las 3 copas al día del Prostacura. ¡Párele bolas! Prostacura, el jarabe para el hombre. Ahí sí, como dicen nuestros abuelos en casa, nuestras abuelas: mijito, soldado avisado no muere en guerra. Yo no lo quiero ver a usted muriéndose de un cáncer a la próstata. Usted está escuchando todos los días, desde hoy, de 5:30 a 5:40, a través de Radio El Rocío, este programa con el Yerberito, que ha traído realmente jarabes que curan de verdad, verdad, a las provincias. A las provincias del Cañar y de la Suay. 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El Prostacura se toma 3 copas al día, 1 copa después de cada comida, para prevenir el cáncer a la próstata. También me ha pedido, como estas son 2 provincias agrícolas, ganaderas, bueno, hay mucha gente campesina que se gana su trabajo con el esfuerzo a través del cuidado de animales o de la tierra. Me dicen: Yerberito, aquí el clima es muy variado. A veces tenemos unos fríos de páramo y sale un sol que nos quema. Esos cambios de temperatura, esos choques de temperatura van debilitando las articulaciones, y a eso súmele el desgaste físico tan tremendo de estos trabajos. A eso súmele que usted está trabajando en el campo desde los 10, 12 años, por Dios. Hoy tiene 50, hoy tiene 60, hoy tiene 70 años. Está sufriendo de las articulaciones, está sufriendo ya de la artritis. No puede más con ese dolor en la parte baja de la espalda, por Dios. A mí me han llegado videos de Biblián, de Ingapirca, de Azogues, de Cuenca, de muchas partes, de Chordeleg. Oiga, gente que me envía videos y me dice: mire, Yerberito, los deditos de mis manos, terrible, es un dolor tremendo, insoportable. Mucha gente que no puede con esa inflamación en la parte de la cadera. Hay muchas personas que no pueden descansar por la sensación de hielo en las articulaciones, por amor a Dios. ¿Usted qué está esperando? ¿Terminar en una cama o, peor aún, en una silla de ruedas? ¡No, no, no, no, no! ¡No, no, no, no, no! 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
1: Radio El Rocío, en los 1370 kHz en amplitud modulada, le informa la hora. 5 horas, 50 minutos.
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0: 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Radio El Rocío en los 1370 kHz, en amplitud modulada, le informa la hora. 6:03.
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señores y señores. Búsqueme acá, búsqueme esa, la que nos gusta, la que nos encanta, esa, deme buscando. Súbale volumen, eso, muy bien. Ahí estamos, buenos días. Póngale. Eso, a levantarse, por favor. Otra besita, el gallo del frente. Eso, levántese. Acá están los gallos que cantan y recantan para que usted se levante. 6 de la mañana con 8 minutos. Estamos listos y dispuestos acá tomando la batuta de la radio hoy en este día, martes 19 de mayo del 2026. Qué manera de pasar el tiempo, imagínese. Ya vamos transcurriendo la mitad de mes, ¿no? Muy bien. Estamos listos y dispuestos para compartir un programa más de Movimiento Ecuatoriano. Un programa con clasificación apto para todo público. Un programa de contenido de entretenimiento. Buenos días a cada uno de ustedes. En cabina, mi nombre es Néstor, más conocido como El Tigre, para acompañarle rumbo hasta las 9 de la mañana. Hoy martes, día de sanación, día de hacerte la limpia. Así que bienvenidos y bienvenidas acá. Pase, que acá no tienes ningún riquecito para entrar a escuchar de este programa. Le ponemos música, le ponemos sabor para ustedes. Buenos días.

0: Esa es la música ecuatoriana. 6 de la mañana con 17 minutos. 6 de la mañana con 17 minutos. Es momento de irnos a la pausa comercial y volvemos para continuar con más de la buena música. Más de las canciones para ustedes que van solicitando también sus peticiones musicales. Recuerde que ya está habilitado la línea del WhatsApp o la línea directa para que te comuniques con nosotros a esta hora de la mañana. Vamos a la pausa comercial y volvemos en un momento.
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2: Radio El Rocío, en los 1370 kHz, en amplitud modulada, le informa la hora. 6 horas, 18 minutos.
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Muchas gracias acá por habilitarnos el micrófono para dirigirnos al público. ¿Qué tenemos acá de novedades? Ahí con la novedad que casi le sacan la pantaloneta a Piero Hincapié, ¿no? ¿Sí vio? ¿Sí vio, no vio? Sí. ¿Qué tal le pareció? Bueno, mano, ¿qué dice usted? Bueno, me imagino que para las mujeres contentas, felices, ¿no? Luego de este suceso que ocurrió el fin de semana, ¿no? En un encuentro de fútbol, ¿no? Donde le cometen una falta a Piero Hincapié y le pisan la pantaloneta y casi se le sale todo. Imagínense. Cosas que suceden. Mientras tanto, es el momento de saludar acá a la gente linda que va dando su reporte de sintonía desde los Estados Unidos. Buenos días, ¿cómo amanecimos? ¿Qué tal el clima por allá? Nos comenta que ya está todo al pelo, ¿no? Eso es bueno, eso es importante, ¿no es cierto? Que amanezca todo lleno de energía, llena de vitalidad, listos para trabajar una jornada más. ¿Quién más está con nosotros? Compártelo más acá mediante la línea de WhatsApp que está habilitado, ¿no?

estarán, no estarán así, ¿no es cierto? Bueno, señores y señores, no se olvide que estamos nosotros acá para saludar a la gente linda también allá en Cañar. Suscal, buenos días, El Tambo. Si están escuchando la programación, comente con nosotros, denos a conocer a esta hora de la mañana. ¿Qué tal? ¿Cómo amanecimos? Hay algunos lugares que está frío. Pues acá nosotros les estamos abrigando con este calorcito musical para ustedes, porque para el pueblo, lo que es del pueblo. Vamos a brindarle más de la buena música. Arriba esos ánimos, arriba, arriba, arriba, arriba.

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1: Radio El Rocío, en los 1370 kHz, en amplitud modulada, le informa la hora. 6 horas, 35 minutos.
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Para todas las Flor Marías de la mañana, Flor Marías, 6 de la mañana con 42 minutos, 6 de la mañana con 42 minutos. Saludos a la gente linda que está desayunando, a los jóvenes, a las señoritas que se alistan para ir a clase, ¿no es cierto? Esa es, muy bien. Recuerde que la alimentación es algo esencial para que usted mantenga una buena energía durante todo el día, durante las actividades que vaya a realizar. Así que ya sabe. Buenos días, a levantarse. La gente que todavía está en camita, los que trabajan a las 8 de la mañana, todavía tienen tiempo de seguir descansando, ¿no? Más o menos van a descansar hasta las 7. 7 ya se levantan. Desayunan, se demoran unos 20 minutos. Luego se lavan los dientes y a trabajar, se ha dicho, dice por acá. Muy bien, están, ¿cierto? Para ustedes el saludo cordial, gente trabajadora, ¿no? Los ecuatorianos somos bien trabajadores. Sea como sea, llegan las actividades, ¿no? Aunque sea medio chuchaqui, pero llegan los trabajos ya. Es un ecuatoriano que se respeta. Vamos a continuar a esta hora de la mañana. Muy bien, saludos para Don Lucho, que está escuchando la programación acá en el Cantón Biblán. Buenos días, Lucho. Lucho Pepucho.

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1: Radio El Rocío, en los 1370 kHz, en amplitud modulada, le informa la hora. 6:47.
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Oiga, y hablando de María Chum Chum, se viene el cumpleaños de la María Chum Chum, ¿no es cierto? ¿Cuándo es el cumpleaños de María Chum Chum? En el mes de mayo, fecha 25. ¿Apilas con eso? Ahí se viene el cumpleaños de María Chum Chum, ¿no es cierto? En la mañana, haciéndote un pequeño recordatorio, ¿no es cierto? De cuándo se cumple un año más de María Chum Chum, ¿no? Bueno, acá estamos brindándote esta música nacional ecuatoriana, ¿no es cierto? La que le gusta, la que les encanta a ustedes, ¿no? Bueno, en este fin de semana se produjo también algunos accidentes, ¿no? De tránsito en algunos lugares, en algunas provincias, ¿no? Entre ellos tuvimos ayer estábamos revisando, ¿no? Donde Chimborazo, bus de la cooperativa Amazonas que venía a Cuenca, se volcó en la vía alterna de Alabocí con el sector casual, ¿no? Según la información que estaba en desarrollo, varios heridos, ¿no? Así nomás se han circulado algunos videos de este lamentable accidente del bus Amazonas. Mientras tanto, seguimos brindándole buena música para ustedes. La gente que está escuchando allá en los Estados Unidos, ¿no? En su puesto de trabajo, muchísimas gracias. Que siempre dan su reporte de sintonía, eso es bueno, ¿no? Nos comenta, dice, acá estamos en tal lugar, escuchando, estamos, mi estimado Néstor. Comentarán, cómo estamos con la señal a través del internet. ¿Estamos bien? Comente, sí, al pelo. Eso, informe usted también. Así como nosotros le informamos, usted también informe, nomás acá. Vamos a continuar con más de la buena música, más del sabor. Arriba las manos, arriba las manos, esa mano arriba, esa mano arriba, esa mano. Ya soy como el señor del domingo ya. Sí. Vamos ahí, suéltele, dele eso, muy bien. Acelamos un

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1: Radio El Rocío, en los 1370 kHz, en amplitud modulada, le informa la hora. 7 horas, 1 minuto.
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0: Oración. Padre y abuelito querido, ha pasado un mes desde que partiste. Aún duele tu ausencia como el primer día. Nos haces mucha falta, pero tu amor, tus consejos y cada momento vivido a tu lado quedaron grabados para siempre en nuestros corazones. Hoy te recordamos con lágrimas, con infinito cariño y con la esperanza de que desde el cielo sigues cuidando de toda tu familia. Descansa en paz, nuestro viejito amado. Agradecimiento e invitación a misa de ondas, a recordar con profundo dolor y tristeza el primer mes del sensible fallecimiento de quien en vida se llamó Segundo José Tomás Ortiz Calle, que de Dios goce, su esposa Ana María Heredia Ortiz, sus hijos Hortensia Digna fallecida, Alejandro fallecido, Gloria Cecilia fallecida, Luis fallecido, Guillermina María Guadalupe Gloria Asunción fallecida y Carmen Ortiz Heredia fallecida. Sus hijos políticos, Florencio Calle fallecido, Juan Verdugo, Blanca Tenesaca, Isabel Calle, Vicente Chalco, Florencio Urgilés, Roberto Martínez y Malchón Balcazar. Sus padres, José Tomás Ortiz fallecido y María Hortensia Calle fallecida. Sus padres políticos, Pedro Heredia fallecido y María Ortiz fallecida. Sus hermanos, Angélica Rosa fallecida, José fallecido, Víctor fallecido, Francisca fallecida y María Adela Ortiz Calle fallecida. Sus hermanos políticos, María Ochoa fallecida y José Andrés Calle fallecido. Sus nietos, Calle Ortiz, Verdugo Ortiz, Ortiz Tenesaca, Ortiz Calle, Chalco Ortiz, Lozano Ortiz, Urgiles Ortiz, Martínez Ortiz y Balcazar Ortiz. Sobrinos, bisnietos, tataranietos, primos y demás familiares, con profundo dolor, con la fe y esperanza en la vida eterna, expresamos nuestro más sincero agradecimiento a todos quienes nos acompañaron en los duros momentos de dolor. De manera en especial a los reverendos padres del Cantón Biblián y al padre Walter Arizaga, al doctor Jorge Rivera, doctor Daniel Calle y doctora Abigail Muñoz, a las instituciones CB Cooperativa, Unidad Educativa José de la Vega de Duc Paute, Cuerpo de Bomberos de la Ciudad de Azogues, a la Junta de Agua de Ayaloma, a los cantones de Biblián, Azogues y La Troncal, a la Ciudad de Cuenca, a la Parroquia Razón, a las comunidades Cuitún Bajo, La Vaquería, Cascay, El Rocío, Ayaloma, Playa de Fátima, Chico Mangán, San Pedro, Verdeloma, Nabón, Virgen de las Flores, San Camilo y El Tablón, a los barrios El Empalme y San Roque. E invitamos a los familiares, amigos y personas de buen corazón a la Santa Misa, que por el eterno descanso de su alma se celebrará el día martes 19 de mayo del 2026 a partir de las 15 horas 3 de la tarde en la Iglesia Matriz del Cantón Biblián. Gracias por su asistencia y oraciones. Los familiares quedan eternamente agradecidos. Biblián, mayo del 2026.
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1: 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Un agradecimiento a los priostes, a los fieles devotos quienes han hecho lo posible estas festividades. Que la Santísima Cruz los colme de bendiciones hoy, mañana y siempre. Se cuenta con todos los permisos respectivos del Cuerpo de Bomberos, la seguridad de la Policía Nacional, seguridad privada y la fuerza pública que garantice la realización de los diferentes eventos. Nota: se solicita a los grupos de danza estar una hora antes para las inscripciones. La premiación del Indoor Fútbol se lo realizará el sábado. Los esperamos, no falten. ¡Allá nos vemos!

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4: Radio El Rocío, en los 1370 kHz, en amplitud modulada, le informa la hora. 7 horas, 23 minutos.
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1: Radio El Rocío, en los 1370 kHz, en amplitud modulada, le informa la hora. 7 horas, 32 minutos.
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Eso, regresamos a esta hora de la mañana. 7:33 Acá estamos brindados de buenas canciones. Buena melodía para ustedes. ¿Qué dice acá? Según estamos viendo las informaciones acá que circulan en redes sociales. Dice la siguiente información: Noboa vendrá para la inauguración del Mall del Alto. Según la información, el presidente de la República, Daniel Noboa, estará esta semana en Cuenca para participar en la apertura oficial del Mall del Alto. El jefe de Estado tiene previsto ejecutar un recorrido por las instalaciones antes de la inauguración del nuevo centro comercial. Desde la presidencia aún no se ha confirmado la hora de la visita, aunque se prevé que se desarrolle en la tarde del jueves 21 de mayo. El Mall del Alto será inaugurado la noche del mismo 21 de marzo y abrirá sus puertas al público el día viernes 22 de mayo a partir de las 10 horas. Noboa vendrá para la inauguración del Mall del Alto, según las informaciones que circula acá en redes sociales. Atentos, atentos, quienes quieren ver al presidente.

¿Qué más tenemos acá? Vamos chequeando. Buena música, aparte de buena música, seguimos acá. Oiga, este es de las buenas informaciones también. En lo deportivo, Neymar convocado a la selección de Brasil por Ancelotti. Los que querían ver a Neymar debutar en el Mundial, pues el director técnico Ancelotti.

convocó para lo que será el Mundial 2026. Ahora tenemos la lista de los ecuatorianos convocados. ¿Qué dice ustedes? ¿Cuántos arqueros lleva la selección ecuatoriana? ¿Tres? ¿Cuatro? Por ahí dicen cuatro, ¿no? ¿Qué dice ustedes? ¿Es necesario llevar cuatro arqueros o no? Yo digo desde mi punto de vista que llevemos más delanteros que arqueros. Yo creo que con tres es suficiente, ¿no? Pero vamos a ver qué pasa. Mientras tanto, seguimos brindándole buena música para ustedes. A esta hora de la mañana seguimos escuchando buenas canciones para ustedes. Recuerda que la vida y el tiempo son los mejores maestros. La vida nos enseña a aprovechar el tiempo y el tiempo nos enseña a valorar la vida. 7 de la mañana con 37 minutos. Ya no seré más tu pañuelito, escucharás bien.

¿Qué dice usted? ¿Qué dice? ¿Qué dice? ¿Qué dice? ¿Será o no será verdad que es el alcahuete el celular? ¿Qué dice? Si le revisamos acá el chat, deje ver. A ver, deje ver si usted, joven, joven, ¿cómo dice por ahí, joven Néstor? A ver, acá chequeamos, chequeamos, Vamos al WhatsApp primero, muy bien. Ya, muy bien, no, no hay nada. No hay nada acá en WhatsApp. Vamos al Messenger. Acá unos que otros mensajes de los contratos. Dice, hola, pipilas para tal fecha. No hay nada, no hay nada, ¿no? No hay nada. Ya, muy bien, acá estamos chequeando ahora sí TikTok. Muy bien, no, no, no hay nada. Nada que acá el alcahuete es el celular. ¿Verdad? Depende de la persona, ¿no? Eso me parece, ¿no? Depende cómo lo sabe, sepa usar, ¿no? Recuerde que el celular, acá, mi estimado, o sea, yo simplemente lo uso para ocasiones de emergencia, ¿no? Situaciones de emergencia. Para los contratos, para las llamadas a los familiares, a los amigos y así nomás. Nada de mal uso. Vamos a continuar con más de la buena música, más del sabor, Paus.

0: 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Radio El Rocío, en los 1370 kHz, en amplitud modulada, le informa la hora. 7 horas, 50 minutos.
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3: Radio El Rocío, en los 1370 kHz, en amplitud modulada, le informa la hora. 8 horas, 3 minutos.
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5: Oración. Padre y abuelito querido, ha pasado un mes desde que partiste. Aún duele tu ausencia como el primer día. Nos haces mucha falta, pero tu amor, tus consejos y cada momento vivido a tu lado quedaron grabados para siempre en nuestros corazones. Hoy te recordamos con lágrimas, con infinito cariño y con la esperanza de que desde el cielo sigues cuidando de toda tu familia. Descansa en paz, nuestro viejito amado. Agradecimiento e invitación a misa de honras. A recordar con profundo dolor y tristeza el primer mes del sensible fallecimiento de quien en vida se llamó el Señor. Segundo José Tomás Ortiz Calle. Que de Dios goce. Su esposa Ana María Heredia Ortiz, sus hijos Hortensia Digna fallecida, Alejandro fallecido, Gloria Cecilia fallecida, Luis fallecido, Guillermina, María Guadalupe, Gloria Asunción fallecida y Carmen Ortiz Heredia fallecida. Sus hijos políticos Federico Calle, Juan Verdugo, Blanca Tenesaca, Isabel Calle, Vicente Chalco, Lorenzo Urgilés, Roberto Martínez y Marchión Balcazar. Sus padres José Tomás Ortiz fallecido y María Hortensia Calle fallecida. Sus hijos políticos Pedro Heredia fallecido y María Ortiz fallecida. Sus hermanos Angélica fallecida, Rosa fallecida, José fallecido, Víctor fallecido, Francisca fallecida y María Adela Ortiz Calle fallecida. Sus hermanos políticos María Ochoa fallecido y Andrés José Andrés Calle fallecido. Sus nietos Calle Ortiz, Verdugo Ortiz, Ortiz Tenesaca, Ortiz Calle, Chalco Ortiz, Lozano Ortiz, Urgiles Ortiz, Ortiz Ortiz, Martínez Ortiz, Balcazar Ortiz, sus sobrinos, bisnietos, tataranietos, primos y demás familiares, con profundo dolor, pero con la fe y esperanza en la vida eterna. Expresamos nuestro más sincero agradecimiento a todos quienes nos acompañaron en los duros momentos de dolor, de manera en especial al Reverendo Padre de los Cantones Biblián, al Padre Walter Arizaga, al Doctor Jorge Rivera, Doctor Daniel Calle, Doctora Abigail Muñoz, a las instituciones CB Cooperativa, Unidad Educativa José de la Vega de Duc Paute, Cuerpo de Bomberos de la Ciudad de Azogues, a la Junta de Agua de Ayaloma, a los cantones de Biblián, Azogues y La Troncal, a la Ciudad de Cuenca, a la Parroquia Razón, a las comunidades Cuitumbajo, La Vaquería, Cascay, El Rocío, Ayaloma, Playa de Fátima, Chico Mangán, San Pedro, Verde Loma, Nabón, Virgen de las Flores, San Camilo y El Tablón. a los barrios El Empalme y San Roque. E invitamos a los familiares, amigos y personas de buen corazón a la Santa Misa, que por el eterno descanso de su alma se celebrará el día martes 19 de mayo del 2026 a partir de las 15 horas 3 de la tarde en la Iglesia Matriz del Cantón Biblián. Gracias por tu asistencia y oraciones. Los familiares quedan eternamente agradecidos. Biblián, mayo del 2026.
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El chavo sería, ¿no? O sería, le mete los dientes. Los dientes puede ser, ¿no? A la Valentina le coge el tigre. Por la mañanita. Así más o menos. Así sería. Señores, qué buena música acá. Estamos disfrutando. ¿Qué más puede ser? A la Valentina le coge el día. ¿Será por enamorada? ¿O será por loquilla? Así será, ¿no es cierto? Bueno, hay un hecho que circula en redes sociales, ¿no? Hay un video que circula en redes sociales, ¿no? Dice que gente de calle está triste, dice, por hechos que suceden, ¿no? Dice, un hecho en Cañar que ha generado preocupación y debate ciudadano. Se observó en la ciudad de Cañar, donde una comerciante dedicada a la venta de frutas fue intervenida por la policía municipal, quienes retiraron su mercadería, considerada por ella como un instrumento de trabajo. Este tipo de acciones suelen responder a normativas y controles municipales, sin embargo, también despierta interrogantes sobre el impacto social económico que puede ocasionar en familias que dependen de este comercio diario para su sustento, ¿no es cierto? Son unos demás, ¿no? Ay, sí, como dicen en mi barrio, ahí sí están gallitos los guardias, ¿no? Ahí sí están. Pero será para, fuera para los delincuentes, ahí sí, ahí sí. Ni las orejas, ¿no? A ver qué sucede, ¿no? Ojalá el alcalde haga algo al respecto, ¿no? En este mundo y como estamos en la, aquí en Ecuador con estas crisis, yo creo que todos nos merecemos trabajar, ¿no? Honradamente, sin hacer daño a nadie. Yo sé que algunos pagan sus puestos de trabajo y todo eso, ¿no? Pero hay gente también que necesita, ¿no? Bueno, todos necesitamos trabajar, ¿no? Y este hecho, más parece hecho delictivo esto, ¿no? La plena, si usted observa el video, oigan, ni a los delincuentes no le llevan así o no le quitan las cosas así, ¿no? Pero así es. Así es nuestro Ecuador, ¿no? Así es nuestra patria. Aunque nos duela, así son maltratados el pueblo, ¿no? Pero los señores que se apoderan de los bienes ajenos, ¡ay, sí! ¡No hacen nada! ¡No hacen nada! ¿Qué hacemos? ¡Nada! Pero con la gente humilde, ¡ay, sí! ¡Dios mío! ¡Tío! Como decimos, ¡ay, sí! Están, como están en Gallar, están gallitos y todo eso, ¿no? A ver qué hace el alcalde de Caña, a ver qué sucede con este caso que circula en redes sociales. Usted puede visualizar el video en redes sociales. ¿Qué opina usted? ¿Le parece bien o le parece mal acá? Vamos a leer algunos de los comentarios que dicen en este video que circula en redes sociales. Dice, bueno, hay comentarios buenos y malos, ¿no? Acá hay un malo que dice, maldito hijos de la vecina de al lado. Dice, esa no vamos a leer, ¿no? Acá dice, pobre gente, debe dejar trabajar y ganar el dinero a diario, dice, para poder vivir. Bueno, chévere, ¿ve? Dice. Bueno, eso sí también. No les doy a conocer estos mensajes porque sí están poderosos, ¿no? Bueno, pero yo sí le doy la razón acá a la señora. Dice, son unos ladrones esos. Y ahora yo me pregunto, ¿dónde va a parar toda esa fruta? ¿Dónde va a parar? Esa es la pregunta. Ya me imagino dónde debe ser, ¿no es cierto? ¿Dónde debe ir? Ya me imagino. Dice, yo sé que no está permitido vender en las calles, pero no estoy de acuerdo que se quiten las cosas. Exactamente, exactamente. Buen punto de vista acá de la señora que comenta, ¿no? Claro, ¿no? De esa manera que usted puede ver en el video, no está bien, ¿no? Yo desde mi punto de vista también me parece que está muy, muy por demás, ¿no? Quitar de esa forma. Imagínese, deje ver entre cuántos están, deje ver cuántos están. Más o menos acá un cálculo de cuántos guardias y ciudadanos están ahí quitando a la señora. A ver, 2, 4, 5, 6,
y el inspector, siete, vea, siete para una pobre señora que está vendiendo los productos. No, mucho es, mucho es. A ver qué pasa, pero ojalá el alcalde de la bella ciudad de Cañar haga algo. Mientras tanto, le ponemos musiquita, le ponemos sabor para ustedes. En la mañana, mañanas alegres para ustedes.

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1: Radio El Rocío, en los 1370 kHz, en amplitud modulada, le informa la hora. 8 horas, 32 minutos.
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1: Radio El Rocío, en los 1370 kHz, en amplitud modulada, le informa la hora. 8 horas, 33 minutos.
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40 minutos, 8 de la mañana, 8 de la mañana con 40 minutos. Una lágrima, ¿no es cierto? Quiero sentir tu calor, el dulce de tu cuerpo y todo eso, ¿no? Muy bien, así está la situación. En este rato queremos saludar a la gente linda allá en Azogues. Buenos días, ¿cómo amanecimos la gente linda de Azogues? ¿Cómo estamos la gente linda de Chapacá, las antenas? ¿De dónde van a estar escuchando Charazol presente con la mañana? La gente linda de Pampa Crespo, que día a día dan su reporte de sintonía acá en la cabina. La gente linda también de Xulín, buenos días. Corazapal también presentes con nosotros. Gente linda también de La Dolorosa de Rumiurco, buenos días. ¿Cómo amanecimos? ¿Qué tal? Vea. ¿Dónde más estamos escuchando? Confirme, confirme, confirme. No se olvide que hoy estamos martes, día de sanación. Día de hacerte la limpieza acá en el mercado municipal de Biblián. Azogues también no puede hacer, ¿no es cierto? Ay, usted que anda medio ojeado y todo eso por el fin de semana, ¿no? Vieron que estaba de test, ¿no? Vieron que si usted se ha puesto un buen vestido así elegante y creo que le han ojeado, ya sabe. Póngase nomás a hacer la limpieza ahí. La señora que le pase el huevito así por la espalda, por los ojos, por la nariz, por ahí. Ya sabe, hoy martes, día de sanación. Como dicen los que hacen este programa, ¿no? Pare de llorar, hermano mío. Hágase la limpieza. Vamos a continuar con más de la buena música, más del sabor.

Señores y señores, vamos llegando a la recta final de nuestra programación de este día martes 19 de mayo del 2026. Hasta aquí nos trajo el río, hasta aquí llegó su programa Movimiento Ecuatoriano. Un programa de clasificación apto para todo público, un programa de contenido de entretenimiento. Agradecemos a cada uno de ustedes y papito Dios nos permite, nos volvemos a reencontrar el día de mañana a partir de las 6 de la mañana. Mientras tanto, le dejamos con esas buenas rolas, estas buenas melodías. Es el baúl de los recuerdos, le sacamos todas esas canciones para ustedes. Hasta aquí les acompañó mi nombre, Néstor, más conocido como El Tigre. Nos vemos el día de mañana. Chau, chau.

0: en los 1300. 8 horas, 59 minutos.
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0: 9 horas, 0 minutos.
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1: 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El nombre lo está diciendo. La salud es respuesta a la armonía que usted tiene entre el cuerpo, la mente, sus pensamientos y el espíritu, la entrega a Dios. Estamos convencidos de que el ser humano cree definitivamente en un ser superior que nos ha creado. El ser superior que nos dio este mundo para habitar, para cuidarlo, para precautelar su naturaleza. La Primavera está consciente que la salud depende de la armonía de cuerpo, mente y espíritu. Por lo tanto, influye lo que hacemos, lo que pensamos y lo que elevamos el espíritu. Si no están en armonía estos tres elementos, cuerpo, mente y espíritu, usted no va a tener salud. Va a tener que vivir todo el tiempo con el ayau, con una vida de atraso, con una vida desordenada, con una vida en verdad muy desastrosa. La Primavera está consciente de que la naturaleza cura. Si no sabríamos que no cura, les aseguro que no trabajaría en la Primavera. La naturaleza ofrece productos naturales de calidad y ahora cada vez va mejorando más y más la presencia en el mercado de productos de calidad con eficiencia comprobada. En esta mañana vamos a hablar sobre los minerales que necesita nuestro cuerpo para mejorar cada vez nuestra salud. Los minerales son indispensables. Es necesario combinar vitaminas y minerales. Antiguamente comíamos los productos que producía la tierra y ellos nos daban al organismo todos los minerales que los necesitaba. Desgraciadamente, en la actualidad, la tierra está cansada. Utilizamos muchos fertilizantes, muchos químicos y los productos ya nos sirven con muchos nutrientes a nuestro cuerpo. Pero como la naturaleza es sabia y como el hombre hace uso de la inteligencia, ahora podemos complementar a nuestra alimentación diaria los minerales que el cuerpo los necesita para sentirse sano, saludable, física y mentalmente. Actualmente, las enfermedades mentales han aumentado. Tenemos mayor número de personas con Alzheimer, con Parkinson, con demencia senil, con personas con falta de memoria. Nos olvidamos con frecuencia las cosas. No sabemos lo que hacemos. Nos desubicamos en el tiempo y en el espacio. Pero eso se debe precisamente a la carencia de minerales en nuestro cuerpo. En esta mañana vamos a hablar del hierro. Pensamos nosotros que comiendo bastante nutrimos a nuestro cuerpo. No se trata de la cantidad, se trata de la calidad. Y tenemos que buscar alimentos ricos en hierro. Nuestra sangre necesita constantemente de hierro. Aquellas personas que les falta el hierro se las presentan con diversas enfermedades, malestares como tan común la ictericia y la anemia. No olvidemos que el hierro tiene la tarea de transportar una parte del oxígeno de los pulmones que recibe por la aspiración. De ahí que consideramos al hierro como uno de los minerales más importantes para evitar la fatiga, la falta de sueño, el cansancio, el color amarillento de la piel. El hierro puede transformar las peligrosas sustancias del agua azufrada que se forman en los intestinos en sulfato de hierro no venenoso. Por tener la gran capacidad, desempeña el hierro un importantísimo papel en el tratamiento de las enfermedades de la sangre. Las sustancias del agua azufrada que resulta de pútridos residuos en los intestinos entran en la vía de la sangre, lo cual es una de las causas principales de los dolores de cabeza, malestares, cansancio, falta de apetito, palpitaciones al corazón. Hacemos que nuestro corazón trabaje un poco más de la cuenta. Estos síntomas se manifiestan especialmente en la palidez del rostro, en el mal carácter, en la falta de sueño. En general, la persona que carece de hierro se vuelve anémica. La anemia es una enfermedad larga de curar, porque simplemente no podemos tomar el hierro en grandes cantidades. De ahí la importancia cuando usted quiera tomar hierro o se sienta que está anémica, consulte con un profesional que tenga conocimiento, porque muchísimas de las veces, para economizar la consulta al médico, nos automedicamos, lo que nos lleva a un envenenamiento. Y quede claro, la anemia se cura con hierro. El hierro es uno de los minerales más importantes del cuerpo. Su función es oxigenar a la sangre, y la sangre está circulando por todos nuestros órganos. Pero a la vez, al hierro hay que saber qué cantidad tomarla y en qué momento hay que tomarla. Ruego, por favor, no automedicarse. Es más, al comprar el hierro, debemos saber en dónde compramos. Hay personas sin conocimiento que sin saber cómo tratar los productos naturales y los minerales, indican como les da la gana y a la larga produce enfermedades que no saben de dónde provienen. Pues tengo que decirles que yo sí sé de dónde proviene. Provienen de haber ingerido minerales sin haber consultado con personas estudiadas, con título académico, con experiencia y ante todo con mucha responsabilidad en el tratamiento de las enfermedades de nuestras personas. Las personas que comen productos cultivados en la tierra, aquellas personas que no complementan a su alimentación diaria con minerales, son personas que carecen de sueño y piensan que comprando la pastilla para dormir solucionan el problema. Siento decirles, el insomnio no es una enfermedad. El insomnio es un síntoma que nos está avisando. Le falta al cuerpo hierro, silicio, magnesio, zinc, potasio, los minerales que necesita el cuerpo para funcionar correctamente. En esta mañana hablamos del hierro. El doctor Andrés Andrade nos ha manifestado que las hierbas que contienen hierro tienen un efecto parecido a las sustancias curativas de muchos alimentos. De ahí que los alimentos principalmente ricos en hierro son la ortiga, el diente de león, las hojas de nogal, las hojas de zarzamora, hinojo, melisa, el toronjil, el anís, el aspérula, la alquimia. El doctor Andrés Andrade nos ha recomendado y nos ha pedido que sugiéramos a nuestra inmensa clientela tomar todos los días agua de especias. Excelente tomar un vasito de agua con clavo de olor, con anís, con unas cuantas hojitas de toronjil. Tomar en la noche para dormir le complementa a nuestro organismo con el hierro que necesita nuestro organismo para descansar mejor. El doctor Andrés Andrade nos ha recomendado pedir a nuestros clientes que las hojas de nogal, que el diente de león, que la ortiga como la reina de las plantas que nos dan hierro al cuerpo, que es importante hacerse un examen de sangre para saber cómo está el hierro en nuestro organismo y así evitar enfermedades más graves como es la anemia, evitar enfermedades cardíacas, porque aquella persona que no tiene la cantidad suficiente de hierro en el organismo hace que el corazón se esfuerce y trabaje más. Ahora el doctor Andrés Andrade está preparando unos cócteles de minerales según los minerales que le falta al organismo para evitarle ¿qué? El insomnio, los dolores de cabeza, el cansancio, la fatiga, el estrés y la preocupación. Últimamente nos hemos acostumbrado, cuando llegan pacientes, a echar la culpa todo al estrés. No duerme por el estrés, está cansado por el estrés, le duele el cuello por el estrés. No es así. Es importante hacerse un chequeo completo para buscar cuál es la causa de aquellos síntomas que nos molestan. En la primavera estamos conscientes que con un buen diagnóstico hay una excelente cura, porque al tener un buen diagnóstico, la medicina que se le receta al paciente va directamente a combatir el mal del que padece nuestro cuerpo. Hemos hablado del hierro. 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Y si lo hacemos a tiempo, usted se evita después problemas mayores. Recuerde una vez más que no se trata de la cantidad de alimentos que comemos. No porque comemos más estamos libres de una enfermedad. Recomendamos incorporar en su alimentación diaria la ortiga, hojitas bien picaditas de ortiga, y teniéndolas en remojo dejan de producir la comezón, la picazón que produce esta plantita. Sin embargo, usted no sabe el beneficio que da a su cuerpo tomando las tabletitas de ortiga. En la primavera sabemos qué cantidad, en qué dosis, en qué momento le podemos dar la ortiga, el diente de león, el jarabe de hierro, el jarabe de clorofila. Es decir, lo importante es saber saber cómo tomar. 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Es muy probable que su problema hepático sea por una carencia de hierro. Es muy probable que su estrés sea una carencia de magnesio. Es muy probable que sus problemas renales sean por una carencia de potasio. ¿Qué le impide en asistir a la primavera y ponerse un cóctel de minerales para darle al cuerpo los minerales que necesitan? A la vez que le vamos a indicar qué es lo que va a comer para que en su organismo no haya una carencia de ningún mineral. También vamos a hablar del fósforo. He dicho que actualmente hay una gran cantidad de pacientes con Alzheimer, con Parkinson, con demencia senil, con dolores de cabeza, con falta de memoria. El fósforo combate el insomnio y los dolores de cabeza, que son muchas veces una señal de falta de este mineral. De la carencia de fósforo proviene también el agotamiento, la alteración del sistema nervioso, y por consiguiente, nuestro cerebro necesita constantemente de fósforo. El doctor Andrés Andrade nos ha dicho: es importante en niños, adolescentes y adultos ya ingerir un suplemento de fósforo, ayudar en la alimentación diaria tomando muchas veces la agüita de manzanilla, produce fósforo para el cerebro. Y algo muy importante, endulzar la manzanilla con una cucharita de miel de abeja, que nos proporciona aminoácidos y muchos minerales que van a servir para purificar la sangre, mejorar la irrigación de la sangre al cerebro y tratar de tener un sueño reparador y una memoria excelente. El niño necesita tener memoria. El joven necesita cultivar la inteligencia. El anciano necesita estar vigente con sus cinco sentidos en su diario vivir. ¿Qué esperamos para tomar suplementos de fósforo? Solamente nos preocupamos del carro, de la vaquita, de nuestros animales. Muchas veces de aparentar lo que no tenemos, con una casa gigante, con un carro de último modelo. Pero les pregunto, ¿qué hace con la máquina más importante de su cuerpo? Nada. Cuando sabemos que en este momento tenemos minerales como el hierro para evitar la anemia, el fósforo para evitar el olvido, el magnesio para evitar el estrés, los dolores de los huesos. Sin embargo, despreciamos los minerales que nos ayudan a cuidar nuestro cuerpo y nos preocupamos de ponernos la casaca último modelo en cuerpo enfermo. ¡Qué desatinados que somos en nuestra vida diaria! No damos prioridad a lo principal. 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evitar que tenga que visitar una clínica y gastar en miles, porque no hemos tenido la precaución de evitar enfermarnos consumiendo a tiempo minerales que dan al cuerpo los elementos que necesitan para evitar grandes enfermedades. Es importante prevenir que lamentar. Es importante tener conciencia que no solo la alimentación sirve para que nuestro cuerpo funcione en óptimas condiciones. Es importante tomar conciencia que la principal máquina de la que debemos preocuparnos no es del carro, no es de la bicicleta, no es la casa, los animales, es aprender a querernos personalmente, a amarnos, a vestir nuestro cuerpo sano y saludable. Nos ponemos ropa de marca, utilizamos los zapatos más caros, en pies dolorosos, en cuerpos enfermos. 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Consulte con el doctor Andrés Andrade, médico con experiencia, médico con capacidad, endocrinólogo, por lo tanto, es uno de los clínicos que más sabe de diagnóstico. Y él le va a indicar un cóctel con minerales que a usted le necesita para mejorar su salud. No es necesario para dormir mejor tomar un psicotrópico. Es importante ver qué mineral le hace falta al cuerpo para ingerirlo y evitar los insomnios. Tener un dolor de cabeza, la curación no es tomar un analgésico. Es importante saber la causa del malestar de la cabeza. Puede ser una mala circulación de la sangre, puede ser el estrés, puede ser una anemia. Hay diferentes síntomas que producen el dolor de cabeza, el malestar general. Si usted visita la primavera, le vamos a recordar y le vamos a dar el remedio que usted verdaderamente necesita tomar para curarse. No queremos que le pase el dolor y continuar las actividades diarias manteniendo un dolor que se le aplaca con un analgésico que nos acercamos a la farmacia y nos automedicamos. Estamos hablando de la importancia que tienen los minerales en nuestro organismo. Hemos hablado ya del fósforo, hemos hablado ya del hierro. Hablamos de una vez anterior sobre el magnesio y sobre el potasio, pero no hemos hablado del manganeso. El manganeso es otro mineral que debe tener el organismo y el cuerpo para tener su tarea óptima, junto con el hierro, para permitir una mejor circulación y oxigenación de la sangre. Tenemos señoras que por sus embarazos tienen demasiados varices. Pensamos que asistir donde el cardiovascular, hacerse ver, tomar la medicación, eso es cura. Cuando debemos tratar de averiguar si será una falta de manganeso con un suplemento de hierro, el que va a permitir la oxigenación, la purificación de nuestra sangre y por consiguiente va a mejorar la circulación, y al mejorar la circulación se le van a quitar el dolor de las piernas. Eso se llama vivir con sabiduría y amar y cuidar el preciado don que Dios nos dio, que es la vida en este cuerpo humano. Aprenda a quererse, aprenda a cuidarse, aprenda a saber que la alimentación no es lo único necesario para nuestro cuerpo. Debemos estar atentos también de los suplementos vitamínicos que necesita nuestro cuerpo para funcionar mejor. 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Y al igual que la medicina química, la medicina natural va mejorando cada vez más. 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El doctor le atiende problemas de tiroides, problemas de sobrepeso, problemas de estrés y de ansiedad. ¿Sabía usted que la tiroides maneja todo nuestro cuerpo? Es importante darnos cuenta cuál es la causa de la obesidad. Muchísimas de las veces pensamos que comer demasiado es lo que nos engorda. Tenemos por experiencia pacientes que dicen, no como mucho, sin embargo estoy obesa. Y usted sabe que la obesidad nos conlleva a peores enfermedades como hígado graso, como problemas cardíacos, como problemas de diabetes. Entonces, si usted nota que está engordando demasiado sin tener una alimentación exagerada, es muy probable que estamos hablando de la alteración de la tiroides. 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Para concluir, debemos indicarle que el aseo es importante en nuestro cuerpo. Evitar hongos, virus, parásitos y bacterias que ingresen en nuestro organismo, es importante mantener el aseo. Inculcar en nuestros hijos lavarse las manos antes de comer, el baño si no es posible diario, 3 veces a la semana es lo recomendable, vestimenta limpio, presentarse bien, tener la cabellera bien arreglada, es importante. Recuerden el refrán, como te miran, te tratan. 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Amigas oyentes, hemos concluido nuestro programa. Esperamos que haya sido de vuestro agrado. Si Dios lo permite, estaremos el día de mañana en un programa similar a esta misma hora y por esta emisora. Que Dios hoy les bendiga. Muchas gracias.
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0: Radio El Rocío en los 1370 kHz en amplitud modulada le informa la hora. 9 horas, 28 minutos.

0: Radio El Rocío, en los 1370 kHz en amplitud modulada, le informa la hora. 9 horas, 37 minutos.
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2: Radio El Rocío, en los 1370 kHz, en amplitud modulada, le informa la hora. 9 horas, 47 minutos.

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0: 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Radio El Rocío, en los 1370 kHz, en amplitud modulada, le informa la hora. 10 horas, 3 minutos.
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0: 10 horas, 15 minutos.
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Melodía con la canción en las voces únicas de los hermanos Parra, Vuelta al Hogar. Estamos de vuelta a la programación. Buenos días, buenos días. Llegamos nuevamente hacia la cabina de la WR. Ya satisfactoriamente cumpliendo nuestras actividades, quizá. Estamos llegando nuevamente acá a la cabina de la radio. Buenos días a toda la gente en casa. Buenos días en los trabajos. Señores conductores, buenos días. Buenos días, Ecuador y el mundo. A través de las señales de la WR, ya tempranito nos acercamos hacia ustedes. La hora en el Ecuador continental, las 10:19. Y Radio El Rocío ya se escucha a esta hora. Sea en el lugar que nos estemos escuchando, sol, solcito en la mañana, hermoso el clima del Cantón Biblián, provincia del Cañar, Ecuador. ¿Qué tal como estamos en las comunidades, como estamos en los trabajos, las actividades que lo realicemos el día de hoy? Hagámoslo con todo bien. Hagámoslo con alegría. Mi nombre es Diana Coronel Nieto. Iniciamos el programa ya de este martes 19. Hoy estamos en el segundo día laboral de la semana. Demos gracias a Dios. Iniciemos nuestra programación siempre pensando en la gracia de Dios, en la alegría de quien tiene a Dios en el corazón. Es serena y está en lo más íntimo de nuestro ser. No depende de las circunstancias, de los eventos ni de otra persona para ser feliz. Para que tu vida no sea tan solo una sonrisa más, haz que tu existencia esté llena de amor para quienes te rodean. La verdadera alegría que viene de Dios nace del alma de las personas, desde lo más íntimo de su ser. Feliz la persona que nos escuchemos, que escuchemos la palabra de Dios, velando en las puertas día a día, vigilando la entrada de nuestros hogares. Quien encuentra a Dios, encuentra la vida, encuentra la esperanza. Todo sea a favor de nuestro papito Dios, de nuestro Señor. Señor, hoy te pedimos que tu amor nos guíe, nos transforme. Llénanos de tu Espíritu Santo, danos sabiduría, fortaleza para vivir según tu santa voluntad. Que reflejemos tu amor a los que nos rodean, siendo testimonios de fe, de gracia, de esperanza para todas las familias que nos estemos escuchando. Que tu amor nos proteja y para siempre. Amén, mi Dios, así sea. Meditemos siempre, pensemos siempre nosotros en ser felices. Cada ser, cada persona, la alegría de quien tiene a Dios en el corazón es serena. Es una persona quizás magnífica, tranquila, espiritualmente sociable. Y está en lo íntimo de nuestro ser, nuestro Dios. No depende de las circunstancias, quizá. Hay muchas personas que cuando estamos en unas buenas circunstancias, nos ganamos algo fabuloso, estamos felices, gracias Dios. ¿Por qué no agradecer todo momento en las circunstancias, en la alegría, en la tristeza? En todo momento, gracias Dios. 10:22, son ya las 10:22. Pronto todo tendrá sentido, así que por ahora ríete ante la confusión. Sonríe a través de las lágrimas, síguete recordando que todo pasa por una razón. Que esta buena frase nos llegue a nosotros todos los seres humanos. Quizá tenemos que tener toda esta buena vibra, toda esa predisposición para seguir en este caminar, en este día y en todos los días que se nos venga. Repetimos esta buena frase de este mayo 19. Pronto todo tendrá sentido, así que por ahora ríete ante la confusión, sonríe a través de las lágrimas, sigue recordando que todo pasa por una razón. Siempre he dicho y seguiré diciendo, el tiempo de Dios es perfecto, todo pasa por una razón. No hay mal que por bien no venga, se dice el dicho, y es el hecho. 10:23, bienvenidas, bienvenidos. Arrancamos la programación de este día,
ya dando gracias a Dios con nuestra frase, excelente día para todos, buenos días. Dianita Full Parlante en Nueva York, estamos, dice, quemándonos vivitos, dice, está fuerte la ola de calor. Ya estamos pasando los 100 grados, qué calor, parece que Rebelde Moreno me está escuchando por la Gran Manzana. Si es que me confirma Rebelde, y para toda la familia acá en Biblián, Gulanza, Cruz Verde, él nos está escuchando y está una calor bárbara ya en algunos estados, en algunos condados de Norteamérica. Cuídese bastante. ¿Cómo está mi señora María Naranjo? Gracias a usted, papito, Dios nos bendiga siempre a todos, a todas. Saludos cordiales para toda la gente del barrio La Esperanza y para la familia Naranjo que ya está escuchándonos a través de nuestro programa, ya iniciando, y qué pleno iniciar con ustedes. Saludos para don Felipe Palaguachi, buen día también, ya nos envían los saludos y es bonito nosotros iniciar el programa con los saludos a todos y ustedes ya reportando sintonía. Don Felipe, muy buenos días para familia Palaguachi, ¿qué tal, cómo estamos? Nos comentan en dónde nos estamos escuchando. 10:24, grandes dúos, aquí nos traen más música. Aquellas lágrimas y recuerdos, pero aquellos buenos recuerdos que lo vamos a buscar y rebuscar en este gran baúl de los recuerdos. Y con ese cantar, con este programa del sentimiento ecuatoriano, Cantares de mi Patria.

0: Recordando aquellas huellas, aquellos recuerdos, aquellas lágrimas, pero con unos bonitos recuerdos, que quedemos nosotros con unas buenas huellas en este mundo. Dejemos las huellas. Saludos a toda la gente en Nueva York. Sí, estamos que quema, dice Dianita. Faltan tan solo 23 días para que comience la Copa Mundial de la FIFA, del Mundo Mundial. Y así se están alistando. Hay mucha gente que están ya viajando, queriendo viajar, están planeando. Están alistando maletas o de pronto de estado a estado, de condado a condado en Nueva York. En los países que será pues ya los partidos inaugural. El partido inaugural será en la Ciudad de México, según tenemos entendido, el 11 de junio de este año. También el partido final será en New Jersey, en el área de Nueva York. Ahí será la final. Que todos de pronto... quienes estén alistando, quienes son aficionados más al fútbol, ya estemos viajando, pero eso sí, con toda precaución. Ya tan solo falta días, nada más, unos 22, 23 días, ya para que inicie ese gran día del fútbol, que dará inicio ya el jueves 11 de junio. Las 10 de la mañana con 29 minutos, saludamos a mis queridos papitos en Babarcote, dice... Para mis queridos padres en Babarcote, Manuela Ucacama, Natividad Fajardo, saludos desde la distancia, dígale que le quiero mucho de su hija, gracias. Gracias a usted, mi señora Carmita, buenos días, ¿cómo ha pasado? ¿Cómo está la familia Ucacama allá en la distancia, en Nueva York y acá en Babarcote? La comunidad de Babarcote, en saludos para don Manuelito Ucacama y la señora Natividad Fajardo. Recibe el atento saludo de su hija que le quiere tanto. Gracias, Rebelde, para usted el mejor día de estas horas y que Dios le cuide y protéjase bastante, hidrátese mucho, póngase el protector, un buen sombrero, Rebelde, porque aquí sí estamos con una calor fuerte y de pronto nos puede afectar ese ambiente. 10 con 30 minutos, aquí estamos ya con la pausa que corresponde. Inicio de espacio publicitario y volvemos.
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0: 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Saludamos a la familia Dután también, que está sintonizando la radio El Rocío en el Cantón Biblián, y para todos los amigos cumpleañeros y cumpleañeras, alistémonos ya para el día de hoy para poder decirle felicidades a todos quienes nacieron un día como hoy. Estamos de Happy Birthday to You. Hoy estamos en 19 de mayo. ¿Cómo se va el tiempo? Estamos para continuar con la programación y estamos ya recibiendo de pronto los saluditos a través de nuestros teléfonos, a través de las redes sociales. En fin, ayudar al que lo necesita no solo es parte del deber, sino de la felicidad. Aquella frase de las 10 y 30 de la mañana, repetimos: ayudar al que lo necesita no solo es parte del deber, sino de la felicidad. Escrita por José Martí. Esta es la frase de las 10 y 30 de la mañana. En este es su programa del sentimiento. Guayaquil de mis amores. También está calorcito por Guayaquil. Nos

somos ecuatorianos con ese sello de garantía 100% originales desde Biblián, Ecuador para el mundo. Trabajamos con los amigos de la MIPCEP. Trabajan con la limpieza de la ciudad, de las parroquias y comunidades. Para todos, todos, toditos, hombres y mujeres, quienes trabajan en la MIPCEP, sintonizan la doble R, están ya con los recorridos, tanto de la limpieza de las calles, como también de la recolección de los residuos, la basura. 10:35, son ya las 10:35. Para toda nuestra gente de las hermanas ciudades, ¿qué tal? ¿Cómo estamos? ¿Cómo amanecieron? Y Radio El Rocío ya se escucha en su dial.

Hemos hecho el dúo con la voz inmortal de JJ. Hemos cantado Sombras. Qué linda canción, melodía para recordar a esta hora de la mañana. Gracias a la gente de Ricaute, Azuay, ¿qué tal? ¿Cómo estamos? Muy buenos días. Ya reportan la sintonía exclusivamente a la gente del comercio. Estamos en los locales, ¿qué tal? ¿Qué tal? ¿Qué tal? Todavía estamos en movimiento porque estamos en el mes de mayo todavía. Es el mes de la mami. Todavía tenemos algunas serenatitas, algunos festejos por finalizar este mes de mayo. Biblián tiene la temperatura ahora mismo de 19 grados, señores. Ya estamos alcanzando a 19 grados la sensación térmica aquí en el cantón Biblián. Está nublado el cielo, pero el solcito está ya brillando. Baja probabilidad de lluvias por esta hora de 41%. Y la radiación ya se encuentra alto de 10 UV. No se olvide de protegerse la piel. Protéjase la carita, protéjase sus bracitos. Porque la radiación está muy fuerte, ya está en 10 UV. Y tenemos que el viento sí está a 11 kilómetros por hora, nos está refrescando el viento. Y estamos a esta hora de la mañana ya con probabilidad alérgica, que quiere decir ya el polvo, algún polen de las plantas, hasta alergia al frío tenemos ahora. Así es, ese lagrimeo, ese catarro que tenemos todos los días, eso es alergia, señores, no es todavía la gripa. Precauciones en el ambiente, señores, porque tenemos la temperatura de 19 grados llegando ahora mismo acá en el Cantón Biblián, provincia de El Cañar. Gracias a JJ con esa voz inmortal. Y damos paso a los zafiros para escucharnos la melodía Pesares aquí en Radio El Rosario.

0: Aquí el corazón responde los pesares de la vida. 10:46, nos vamos a la publicidad antes. Saludamos a la gente del Salto. Ya mismo llega el solcito por allá también, señora Rosita. Saludos para usted, para todas las familias en Salto Alto, Salto Bajo, Salto Alto Rey. A todos quienes sintonizan la radio por Salto. Ya está con nosotros la señora Rosita. Toda la familia Ortiz y todas las familias allá en los Estados Unidos. Nos escapamos a la pausa. Volvemos inmediatamente para escuchar más pasillos y más de los saludos a través de la doble R. Quédese con nosotros que ya volvemos. 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

9 minutitos que nos separan ya de las 11 de la mañana. Estamos ya preparándonos para cocinar, señoras bonitas, amitas de casa. Ya estamos coordinando nuestras actividades, vuestras labores diarias en el campo y la ciudad. 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

Vamos con las canciones que nos están solicitando a través de la WR Radio El Rocío. Ahí estábamos escuchando la melodía Tu Juramento. Con esta canción de Collar de Lágrimas saludamos a la gente de Jabaspamba. Para la familia Correa Calle, con esta canción que nos solicitan. Todavía está frío por Jabaspamba, sí, ya mismo sale un poquito más del sol intensamente. Por acá como que ya quiere asomarse el solcito. Ya se nos va a ir mejorando los momentos y las horas durante el día. Vamos con la canción La Familia Correa Calle. Gracias a usted, mi señora Dolores. Gracias por la sintonía infinitamente. Súbale un poquito más el volumen. Sí.

0: ¡Qué sentimiento! Complaciendo a esta hora de la mañana a través de la programación. Para los ecuatorianos, quienes se encuentran por Nueva York, también les recuerda mucho esta canción, el himno de los ecuatorianos ausentes. Hablando de Nueva York, amigos oyentes, no solo a los ecuatorianos, sino para todos, todos, toditos, quienes están en ese bonito país. Sí, está bonito el país. Atención, este comunicado de la policía de Nueva York, que le recuerda que está prohibida las parrilladas en las áreas y calles públicas de la ciudad. Además, también está prohibido consumir alcohol en público, bloquear las aceras con mesas, sillas u otros objetos, hacer el fuego abierto en calles o parques infantiles. Las autoridades indican que quienes deseen realizar una barbacoa de forma segura deben llamar al 311 para conocer las áreas autorizadas en la ciudad. Por favor, tengan el uso adecuado de las calles, de las avenues allá en Nueva York. Vamos a respetar, ¿sí? Si usted desea hacer una parrillada, una barbacoa, seguro, se tiene que comunicarse al 311 para poder conocer las áreas. Sí, están autorizadas muchas áreas de la ciudad de Nueva York, pero no podemos ir nosotros a hacer un asado, una barbacoa en el lugar que usted más le convenga. Porque la policía está recordándoles que está prohibida las parrilladas en las áreas y calles públicas de la ciudad. Precauciones, tampoco consuma alcohol en público. Tampoco puede bloquear las aceras con mesas, sillas u otros objetos. Está prohibido, señores. Hacer fuego abierto en calles o parques infantiles. Este comunicado está allá en Nueva York. También ya nos ha llegado por acá para nosotros poder, pues, darles a conocer a cada uno de ustedes que está prohibido todos, quizás, estas parrilladas, esos consumos de alcohol, en fin. Pórtese muy bien. Está bonito Nueva York, pero usted téngalo así. 11 en punto de la mañana. Radio El Rocío le informa la hora ecuatoriana. 11 en punto. Aquí hacemos la pausa y volvemos inmediatamente.
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0: 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Contenido informativo. 11:01, con fecha 19 de mayo del año 2026. Atención. Una explosión en Pampa Vintimilla desata el temor, amigos oyentes. Una grave explosión e incendio en las bodegas de Pampa Vintimilla reavivan la preocupación de los moradores por crecimiento industrial en la zona residencial. Una fuerte explosión registrada cerca de las 2:30 de este martes alarmó a los habitantes del sector de Pampa Vintimilla en la parroquia Javier Loyola de Azogues. Tras un incendio reportado en las instalaciones de una empresa ubicada en el ingreso al sector, moradores relataron que el estruendo activó alarmas, generó momento de tensión y pánico, miedo entre las familias que residen en este lugar. Antes era un sector tranquilo, hoy vivimos rodeados de bodegas, camiones y fábricas, expresó uno de los habitantes afectados. Aunque se controló la situación, vecinos aseguran que este nuevo incidente profundiza el temor ciudadano por convivir en medio de una zona que, según indica, estaba destinada al crecimiento urbano y residencial no industrial. En semanas recientes, moradores ya habían denunciado congestión vehicular, circulación de transporte pesado en contravía, deterioro vial y falta de infraestructura básica como aceras, bordillos y alcantarillado. El caso vuelve a abrir el debate sobre la planificación territorial y control urbano en Javier Loyola. Habitantes señalan que no se oponen al desarrollo, pero exige al municipio de Azogues mayor orden, seguridad y una planificación técnica que permita proteger a las familias que viven por este sector. Expertos urbanistas y documentos de planificación territorial han advertido que el crecimiento desordenado de actividad industrial en el área de expansión urbana puede incrementar riesgo de movilidad, seguridad y afectación a la calidad de vida de los moradores. Esta nota nos viene desde la ciudad de Azogues. Hubo una fuerte explosión en Pampa Vintimilla. Las 11 de la mañana con 3 minutos, son ya las 11 con 3 minutos, informándoles a través de la noticia. Así fue engañada una adulta mayor, entregó $1,260 para obtener un crédito en una caja de ahorro, pero nunca lo recibió. Blanca Zimbaña buscaba ampliar su taller de costura y una bodega de cerveza con un crédito que le ofreció una caja de ahorro, pero no recibió el dinero, pese a que entregó $1,260 como encaje. Blanca Zimbaña, 65 años de edad, comenzó este 2026 con una meta: ampliar su taller de costura e invertir en una bodega de cerveza. Ambos negocios ubicados al norte de Quito. Después de buscar varias opciones, Blanca decidió junto a su hija Yesenia sacar un crédito de $15,000 en una caja de ahorro y crédito. El anuncio lo encontraron en redes sociales. Quizá fue su error. Según su testimonio, acudieron a las oficinas de la caja de ahorro y crédito ubicadas al sur de la ciudad. Ellas asociaron a esta organización como una cooperativa de ahorro y crédito, ya que además tenía al menos 4 sucursales en varios sectores de la capital. Allí les informaron que le podían acceder el préstamo sin inconvenientes. Como requisito inicial, le solicitaron encaje de dinero de $1,200 más 60 por la apertura de una libreta de ahorro. El agente de la caja de ahorro le dijo que el crédito estaría listo aproximadamente a un mes. Después de conseguir el dinero para el encaje, entregar la documentación y completar los trámites, la familia recibió la supuesta aprobación del préstamo. Sin embargo, las semanas pasaron y pasaron y el desembolso nunca se hizo. Cuando acudieron a las oficinas de dicha cooperativa, les explicaron que ya no podían acceder al crédito porque el cónyuge de su hija tenía una mala calificación de riesgo. Ante la negativa, Blanca solicitó la devolución de su encaje, el dinero, pero asegura que la caja de ahorros se negó a reintegrar el monto completo. En su lugar le ofrecieron apenas $400, el resto mediante varias pólizas de $100 a un plazo de un año, pero ella no aceptó. Hasta este 18 de mayo del 2026, el dinero entregado sigue en poder de la caja de ahorro y crédito. ¿Qué son las cajas de ahorro y crédito y cómo operan? Las cajas de ahorro son organizaciones financieras básicas reconocidas en el Ecuador, pero carecen de control. Una caja de ahorro puede ser formada por grupos pequeños de personas, familias, trabajadores o comunidades para administrar quizá un fondo de ahorro y crédito que deben ser otorgados únicamente entre sus socios. Estas organizaciones existen desde hace décadas, buscan impulsar la inclusión financiera local. Por normativa, no pueden captar dinero al público, ni operar como bancos ni cooperativas tradicionales de ahorro, pero en la práctica algunas están prestando estos servicios. Tampoco están autorizadas para promocionar créditos o invitar a nuevas personas a convertirse en socios, explicó Margarita Hernández, ex superintendenta de la Economía Popular y Solidaria. pero en la práctica sí lo hace, como lo corroboró Diario Primicias al realizar una simple búsqueda en red social. Primicias acudió a una oficina principal Dignidad Ecuacorp al norte de la ciudad para obtener más detalles del caso quizá de Blanca Simbaña. En el lugar, uno de los empleados, que no quiso identificarse, señaló que la caja de ahorro tiene la intención de devolver, sí, el dinero en su totalidad a la señora Blanca y a su hija, pero bajo las políticas internas de la entidad. Sin embargo, dijo que hasta ahora la falta de acuerdo ha impedido concretar la entrega. Consultando sobre el por qué esta caja de ahorro está captando dinero a terceros y empleados, dijo que no estaba autorizado a responder. Sin embargo, Blanca relató que desde el 29 de abril de este año la impidieron ingresar a las oficinas de la caja de ahorro y que por esa razón intentó buscar ayuda a entidades judiciales. Acudió a la Defensoría Pública. Le sugirieron poner una denuncia por estafa. Ella aún no lo ha tomado una decisión debido a que conoce que estos procesos son largos y pueden durar años. Hernández recordó que las denuncias y reclamos deben presentarse ante la Superintendencia de Economía Popular y Solidaria SEPS, donde las personas afectadas deben detallar las irregularidades de la caja de ahorro para que la entidad de control inicie las investigaciones correspondientes. Desde la SEPS se informa que avanza con proceso de regulación de las cajas de ahorro y comunales para fortalecer control. Sin embargo, respecto a cajas de ahorro, Dignidad Ecuacorp, la entidad no señaló si existe un proceso de control o seguimiento específico. 11:09, son ya las 11:09, así fue el engaño a una adulta mayor que entregó los 1,260 para obtener un crédito en una caja de ahorro, pero nunca lo recibió. Las noticias del momento a esta hora a través de la Radio El Rocío, cuando el reloj marca las 11:10, son ya las 11:10. También en otro ámbito de la información, amigos oyentes, la ANT suspende trámites de licencias y matriculación en el Ecuador. Les contamos el por qué. La caída del sistema de la Agencia Nacional de Tránsito ANT ha provocado que el día lunes 18 de mayo del 2026, en una jornada caótica, para miles de usuarios que intentaban obtener sus licencias de conducir, certificados vehiculares o completar procesos de matriculación en distintas ciudades del país. Desde las primeras horas del día comenzaron los reportes en plataforma bloqueada, turnos imposibles de validar y trámites paralizados tanto en la Agencia Nacional como en municipios conectados al Sistema Central de Tránsito. La ANT confirmó que el problema técnico inició en los módulos relacionados con la emisión de licencias de conducir y después afectó otros aplicativos institucionales. Entre los servicios comprometidos constan el sistema de turnos, la emisión de certificados web, la impresión y entrega de licencias, la conexión con municipios para la matriculación vehicular. Aunque la entidad aseguró que la base principal de datos ya fue restablecida, varios servicios continúan funcionando con intermitencias. Uno de los principales reclamos y de la ciudadanía estuvo relacionado con la pérdida de citas agendadas para el día lunes 18. Frente a esto, la ANT activó un plan de contingencia para evitar una nueva saturación del sistema. La institución informó que las personas afectadas podrían acudir desde el martes 19 de mayo a cualquier agencia del país y serán atendidas con prioridad. Para acceder al trámite no será necesario generar un nuevo turno. Los usuarios únicamente deberán presentar el comprobante de la cita que quedó pendiente por falta de la tecnología. La Agencia Nacional de Tránsito, ANT, aseguró que los trabajos técnicos continuarían durante la noche para intentar habilitar al 100% de los servicios en próximas horas. Mientras tanto, usuarios en varias provincias continúan reportando lentitud, bloqueos y demoras en trámite, considerados clave para la circulación vehicular y la renovación de los documentos en el Ecuador. 11:13, recordándoles que en el mediodía estaremos con más notas informativas, amigos oyentes, en Radio Noticias 1370. En este momento estamos escuchando un flash informativo de la hora. Amigos oyentes, en el ámbito del fútbol, ya para cerrar nuestro flash informativo, hoy se conocería la convocatoria de la Tri. BKCC alista la ruta rumbo al Mundial. La expectativa crece alrededor de la selección del fútbol del Ecuador y de la esperada convocatoria del técnico Sebastián BKCC para el Mundial este martes 19 de mayo. El entrenador ofrecerá una rueda de prensa en la casa de la selección en Quito, donde explicará la planificación final antes del viaje a Estados Unidos y podría dar pistas sobre los futbolistas que integrarán la nómina definitiva. Así que la Federación Ecuatoriana de Fútbol ya trabaja en todos los detalles logísticos para la concentración en Columbus, Ohio, sede del búnker tricolor durante la Copa del Mundo. El cuerpo técnico, personal de apoyo, jugadores por los clubes que viajarían este jueves 21 de mayo. Entre los primeros en sumarse estarían Jordi Caicedo, Hernán Galíndez, quienes ya terminaron sus competencias en Huracán. Entonces, BKC se tiene previsto presentar el 24 de mayo una lista preliminar de los 36 jugadores para poder disputar los amistosos ante Arabia Saudita y Guatemala. Posteriormente, el estratega rendiría una nómina de los 26 futbolistas que representarían al Ecuador en la Copa del Mundo. Algunos jugadores se incorporarán más tarde debido a sus compromisos internacionales, como Piero Hincapié y William Pacho, quienes disputan finales de la Champions antes de viajar a los Estados Unidos. Según el reglamento de la FIFA, las selecciones deberán entregar la lista definitiva entre el 30 de mayo al 2 de junio. En el caso de Ecuador, la intención del cuerpo técnico es anunciar oficialmente a los 26 convocados el próximo 1 de junio. Mientras tanto, en la casa de la selección ya se vive el ambiente mundialista y la ilusión crece entre los aficionados tricolores. Ecuador. Las 11:15, con esta nota, amigos oyentes, que el día de hoy se conoce la convocatoria de la Tri. BKCC alista la ruta rumbo al Mundial. Estaremos al tanto de esa rueda de prensa, amigos oyentes. Vamos llegando a la parte final ya de esta entrega de la noticia del flash informativo. Gracias a todos y cada uno de ustedes. Estaremos volviéndonos a escuchar en el mediodía. 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
7: Radio El Rocío, en los 1370 kHz, en amplitud modulada, le informa la hora. 11:17.
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7: 11 horas, 22 minutos.

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1: Radio El Rocío, en los 1370 kHz, en amplitud modulada, le informa la hora. 11 horas, 26 minutos.
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6: Oración a un mes de tu dolorosa partida, pero aún sigues viviendo con nosotros. Dios lo ha designado así en nuestras vidas. Te marchaste para nunca más volver, dejando nuestros corazones destrozados. Agradecimiento e invitación a misa de honras. Al recordar con profundo dolor y tristeza el primer mes del sensible fallecimiento de quien en vida se llamó el joven Ángel Mauricio Quintuña Quintuña, que de Dios goce. Sus padres Ángel Albino Quintuña Morocho, fallecido, y María Josefina Quintuña Sanango. Sus hermanos Guido Leonel, Mario Gonzalo, Carmen Josefina Quintuña Quintuña. Sus hermanos políticos Celia Yolanda Guamán y José Mauro Palaguachi. Sus sobrinos Quintuña Guamán y Palaguachi Quintuña. Sus primos y demás familiares, expresamos nuestro más sincero agradecimiento a todos quienes nos acompañaron en los duros momentos de dolor, a quienes nos manifestaron su amistad y solidaridad mediante notas de condolencia, tarjetas de pésame, ofrendas florales, llamadas telefónicas locales, nacionales e internacionales, mensajes de texto, visitas personales hasta el domicilio, publicaciones a través de las redes sociales, a todas aquellas muestras de bondad, de amistad que Dios os pague. A la vez nos permitimos en invitar a los familiares, amigos y conocidos a la Santa Misa que por el eterno descanso de su alma a celebrarse el día martes 25 de mayo del 2026 a partir de las 17 horas 5 de la tarde en la iglesia de San Camilo del Cantón Biblián. Sus familiares agradecen por su amabilidad de acompañarnos en este acto de recordación cristiana. San Camilo, mayo del 2026, nota. Pedimos disculpas si por algún error involuntario no se nombra a persona o familia en el presente agradecimiento.

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0: 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los Estados Unidos. 22 horas con 15, la presentación de la Diablada Pillareña, Los Millonarios desde Píllaro, provincia del Tungurahua, donado por la familia Ordóñez Rogel desde los Estados Unidos. 23 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El programa a desarrollarse para el día domingo 24 de mayo del 2026, 9 horas, repique de campanas anunciando el tercer día de festividades. 10 horas, Power System listo para cerrar con broche de oro estas festividades gracias a nuestros donantes del escenario, sonido y la transmisión, a Samuel y Camila Llivicota Lema, José Llivicota y Ariel Perguachi Llivicota desde los Estados Unidos. 11 horas, gran bingo con fabulosos premios, premios donados por los priostes y los síndicos. 12 horas, juegos populares, ollas encantadas, torneo de cintas. Los premios son donados por los familiares de los priostes y devotos del sector. 13 horas, presentación de la artista Cholita Doctora Marilú Bravo desde la ciudad de Cuenca, donado por los priostes Manuel Dután, Noemí Calle, sus hijos Sebastián y Jeremías Dután. 15 horas, 30, gran torneo de cintas, premios donado por los familiares de los priostes y de los devotos del sector. 16 horas, gran bazar con varios productos, donado por los devotos desde el exterior y Ecuador. Será transmitida por Facebook Live, la página de Power System Eventos. 17 horas, concurso del palo encebado, donado por Luis Hualpa y Celia Dután desde los Estados Unidos, y el tradicional colgadejo donado por la señora Dolores Lema y familia, y Luis Vijay y familia. Radio El Rosario. Dando así por terminada las festividades en honor a la Santísima Cruz en el barrio Flor del Bosque, perteneciente a la comunidad de San Pedro de Biblián. Se prohíbe la venta y consumo de bebidas alcohólicas. Un agradecimiento a los priostes, fieles devotos, quienes han hecho lo posible estas festividades, que la Santísima Cruz los colme de bendiciones hoy, mañana y siempre. Se cuenta con todos los permisos respectivos del Cuerpo de Bomberos, la seguridad de la Policía Nacional, la seguridad privada, la Fuerza Pública, que garantiza la realización de los diferentes eventos. Nota. Se solicita a los grupos de danza estar una hora antes para las inscripciones. La premiación del Indoor Fútbol se realizará el sábado. La cita es en el barrio Flor del Bosque, perteneciente a la comunidad de San Pedro de Biblián. A vivir las festividades en honor a la Santísima Cruz. Viernes 22, sábado 23 y domingo 24 de mayo. Les esperamos, no falten. Allá nos vemos.
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3: Fin de espacio publicitario. 11 horas, 48 minutos.
4: Recta final de la programación del Pasillo Cantares de mi Patria, 12 minutos y las 12 del mediodía, a tiempo su reloj. Ya mismo estaremos a las 12 con información de la noticia a través de la WR Radio El Rocío. Gracias por vuestra aceptación, por vuestra sintonía en cada uno de los hogares, trabajos, señores conductores, sigamos en vuestra compañía. Ya mismo nos vamos al mediodía.

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1: 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Radio El Rocío, en los 1370 kHz en amplitud modulada, le informa la hora. 12 horas, 1 minuto.
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4: ¿Qué tal, amigas y amigos? Muy buenas tardes. Bienvenidos a la emisión de Radio Noticias 1370, correspondiente al día de hoy, martes 19 de mayo del año 2026. Soy Rafael Antonio Tenesaca Naranjo, saludo con la compañera.
2: Compañero Rafael, buenas tardes, bienvenido. Reiterando el saludo, la cordial bienvenida para todos y cada uno de ustedes quienes ya están con nosotros a través de la sintonía de la WR. Mi nombre, Diana Coronel Nieto. Damos inicio.
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4: La nota editorial para esta tarde la tomamos de diario La República, bajo el título Persecución a Lenín Moreno por desmontar la dictadura. El sistema de delincuencia organizada transnacional bajo mando de Cuba sufrió su más grave derrota en Ecuador cuando el presidente Lenín Moreno abandonó el modelo castrochavista e inició la restitución de los elementos esenciales de la democracia. Por eso fue víctima de atentados, golpes de Estado y agresiones, pero cumplió su mandato con elecciones libres. Desde entonces, el desmontaje del correísmo, versión ecuatoriana del socialismo del siglo XXI, no ha cesado. Pero su aparato criminal que permanece en el poder ha desatado persecución judicializada y asesinato de reputación contra Lenín Moreno y su familia. Moreno llegó a la presidencia de Ecuador como un hombre de izquierda, aceptado por Rafael Correa. Fue su vicepresidente desde 2007 a 2013 y perteneció a la estructura del gobierno de Alianza País, la expresión ecuatoriana del socialismo del siglo XXI. Su imagen con mejor popularidad en el régimen forzó al dictador, que ya no era reelegible, a llevarlo de candidato presidencial para el periodo 2017-2021, pese al interés de Correa de apoyar a Jorge Glass, al que puso como vicepresidente. Después de ser elegido presidente en segunda vuelta, asumió la presidencia de Ecuador el 24 de mayo de 2017 hasta el 24 de mayo de 2021. Pero en ejercicio de la presidencia modificó su posición respecto al correísmo y su sistema de dictadura electoralista, realizando drásticos cambios para restituir los elementos esenciales de la democracia y el desmontaje del narcoestado. Esto fue considerado como un giro hacia el centro y hacia políticas económicas neoliberales, con cambios trascendentales en política interna e internacional. Con la ruptura de Moreno con Correa y con Castro Chavismo, retornó a Ecuador la libertad de prensa aniquilada en el régimen de Correa, con casos como el diario El Universo, los periodistas Emilio Palacio, Cristian Zurita, Jorge Ortiz, Juan Carlos Calderón, Diego Kendo y más, el asesinato de Fausto Valdivieso, las confiscaciones de canales de televisión, de los medios de comunicación radial, las sabatinas y más. Los presos políticos pudieron obtener libertad con casos notorios como el de Galo Lara, los 10 de Luluncoto, Fernando Balda y otros cesaron persecuciones políticas y exilio operadas desde la presidencia, como la de Fernando Villavicencio, Clever Jiménez, la asambleísta Lourdes Tibán, los condenados por aplaudir el caricaturista Boni, que fue procesado y más. En el régimen de Correa se violaban los derechos humanos con el sistema de justicia como instrumento, con fiscales y jueces verdugos y sicarios, una extensión de Cuba y Venezuela en el mismo modelo impuesto en esas dictaduras y en las de Nicaragua con Daniel Ortega y Murillo, y Bolivia con Evo Morales y Arce. Correa convirtió a Ecuador en un narcoestado, expulsando la DEA, cerrando la base antinarcóticos de Manta y expulsando al embajador y la cooperación de Estados Unidos, al mismo tiempo que se tomaban similares acciones en Venezuela y Bolivia. Moreno restituyó la lucha contra el narcotráfico, la cooperación con Estados Unidos y tomó medidas notables como la expulsión de Julian Assange de la Embajada de Ecuador en Londres. Lenin Moreno avanzó en la reposición de los derechos fundamentales, el Estado de Derecho, la separación e independencia de los poderes públicos, pero sin lograr desmontar el aparato judicial y de inteligencia correísta. Repuso garantías de libre asociación política y llevó a cabo elecciones nacionales libres, de las que resultó presidente en 2021 su contendor de 2017, Guillermo Lasso. En este ambiente fueron posibles investigaciones y la condena de Rafael Correa, Jorge Glass y otros que hoy tienen sentencias ejecutoriadas. Y gracias al expresidente Lenín Moreno, los ecuatorianos vivimos y disfrutamos la libertad y la democracia. Esta fue la nota editorial que la habíamos tomado de diario La República, bajo el título Persecución a Lenín Moreno por desmontar la dictadura.
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4: He aquí algunos de los titulares para esta tarde. Reto del político en el país debe ser servir a la ciudadanía, dicen analistas. En Orellana, condena a alcalde por usar documentos falsos para actuar como abogado falso. Otros titulares.
2: Atención, más titulares para la tarde. El gobierno del Ecuador declara alerta amarilla ante posible evolución del fenómeno de El Niño. Estaremos en el detalle de las informaciones en breve. Convocatoria a taller virtual sobre registro de marca, cómo inscribirse. John Reinberg explicó qué viene tras el fin del toque de queda en el Ecuador. Aquí la pausa, volvemos.
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1: Y ahora la hora, 12 horas 9 minutos. Gracias a cada uno de ustedes, amigos, que nos amplifican en la onda media regional abierta en los 1370 kHz amplitud modulada con 11.910 vatios de potencia efectiva radiada al aire y en la edición digital mundial www.radioelrocio1370.com. Reto del político en el país debe ser servir a la ciudadanía, dicen analistas. Expertos señalan que el ego y la falta de estructura partidista debilitan la democracia. Proponen que la gestión pública sea tratada con rigorosidad profesional y permanente rendición de cuentas. Uno de los retos que enfrenta la democracia es que los políticos deben llegar a ocupar un cargo con la convicción y vocación de servir a la ciudadanía y no para atender sus intereses personales. En ese entorno, que las autoridades deban respetar a los ciudadanos que los eligieron para que lo representen en los procesos de toma de decisiones y en la elaboración de políticas públicas. Josep Cabrera, máster en análisis político. Tatiana Kinga, investigadora en ciencias políticas adscrita a la Facultad Latinoamericana de Ciencias Sociales, Flaxo, y la consultora política Andrea Grijalva, coinciden en un factor común: coherencia en lo que se dice y se hace, y tener conocimiento de cómo funciona el Estado y la política pública para evitar los riesgos de las improvisaciones. Josep Cabrera añadió que otro elemento a ser tomado en cuenta son los valores, la ética y la actitud. Para el experto, se debe asumir el cargo con un sentido de deber, mesura, vergüenza y humildad, actuando siempre bajo el paraguas de un permanente escrutinio público, que es todo lo contrario a lo que pasa en el país, alertó. Aquí, un político gana, llega a ser asambleísta y se cree la mamá de Tarzán. Asume el cargo, se enojan, se les critican y amenazan con demandar o matar. Cabrera afirmó que esa lógica debe dar un giro. Cuando alguien decide ir al sector público, debe entender que pasa del anonimato a estar bajo los reflectores de millones de ecuatorianos. Si antes podía estar en su casa sin que nadie lo viera, ahora se debe a los ciudadanos que lo eligieron y está sujeto al escrutinio público. Para este especialista, el uso de la palabra los reflectores es la analogía ideal. Bajo la luz no puede haber sombra, nada puede estar oculto ante el ojo público, expresó. En política también importan las formas y la manera en la que se respeta a los ciudadanos, a las instituciones sobre las cuales se tiene un deber y una obligación pública encomendada por el elector. Tatiana Kinga, en los discursos de los políticos ya no se habla de ideologías. Para la investigadora de la Flaxo, Tatiana Kinga, lo más importante para alcanzar el respeto a la representación es incorporarlo en el debate público. La experta cree que Ecuador se ha acostumbrado a tener candidatos que en sus discursos ya no hablan de ideologías e incluso las han dejado fuera del plano político. El tema de las ideologías no debe ser subestimado dentro de los discursos de los políticos. Esto no abona a fortalecer la democracia. Cuando son candidatos, llegan al electorado con una propuesta, pero cuando llegan al poder, tienen que dar cuentas de sus planes de gobierno, si cumplieron o no, explicó. Resaltó además que un eje fundamental para respetar la representación es el fortalecimiento del trabajo de las agrupaciones políticas. Pero lamentó que existan organizaciones que no desarrollan procesos de democracia interna ni tienen formación de cuadros. Por esto existen candidatos alcaldías y prefecturas del país que no cuentan con partidos sólidos que lo respalden. Estas falencias llevan a que las lealtades hacia un candidato se dispersen, surjan solo en tiempos electorales y no se mantengan en el tiempo, advirtió. Tatiana Kinga mencionó que los políticos, desde su actividad profesional, deben lograr que el trabajo interno sea más eficaz mediante capacitaciones, etcétera, y no solo aparezcan en tiempo electoral, sino trabajar los 7 días de la semana. Andrea Grijalva, por su parte, se alineó con las opiniones de estos especialistas. La carrera pública es una profesión y debe ser entendida en función de cómo se desarrolla todo el aparataje del Estado, así como el correcto uso de los recursos públicos, porque son de cada uno de los ecuatorianos, en favor de la ciudadanía. 12 horas 15 minutos.
2: Seguimos con más notas informativas a través de la WR. John Reinberg explicó qué viene tras el fin del toque de queda en el Ecuador. El ministro del Interior, John Reinberg, defendió los resultados del toque de queda aplicado del 3 al 18 de mayo del 2026 y aseguró que las operaciones de seguridad continuarían en el Ecuador pese al fin de la medida. El funcionario habló este martes 19 de mayo del 2026 en una entrevista con Teleamazonas, donde detalló las cifras, operativos, capturas y su postura frente a temas como la criminalidad, Colombia, cárceles y el caso de Alex Sabab. Reinberg afirmó que durante el toque de queda, las autoridades aprehendieron a 5.023 personas por incumplir la restricción de movilidad. De ese total, 717 personas mantenían vínculos con estructuras criminales. Actualmente enfrentan procesos judiciales, según indicó. Dentro de este grupo, el ministro mencionó dos objetivos de alto valor, 85 personas de interés penal relevante. Explicó que se trata de cabecillas o mandos vinculados con delitos como sicariato, extorsión, secuestros y asaltos. El balance presentado por el bloque de seguridad también registra 4 abatidos, 56 operaciones contra estructura criminal, 378 allanamientos. Además, reportan 2.373 check-ins instalados en distintas zonas del país. Reinberg sostuvo que las autoridades decomisaron 9,2 toneladas de droga, equivalente a cerca de 360 millones de dólares. También mencionó la incautación de 630 armas, 3.078 municiones, 1.140 explosivos. El informe oficial además registra 84.221 galones de combustible retenidos, 1.039 vehículos recuperados o retenidos, 882 motocicletas recuperadas o retenidas. A esto se suma 153 afectaciones a infraestructura logística criminal, 24 intervenciones en entorno criminal. Entre otros resultados aparecen 17 camiones tanque, 14 embarcaciones, 3 pistas clandestinas, 8 bocaminas, una clasificadora tipo Z, un acople clandestino, 17 motores fuera de borda, 370 retroexcavadoras, 566 sacos de material aurífero. ¿Pero qué pasó con las personas detenidas durante el toque de queda? Durante la entrevista, el ministro aclaró que no todas las personas detenidas terminaron en prisión, explicando que en varios casos las autoridades únicamente obligaron a la ciudadanía a permanecer estacionados en el check-ins hasta el fin de la restricción de movilidad. Sin embargo, señaló que las otras personas sí fueron trasladadas a los cuarteles por participar en fiestas clandestinas o consumir alcohol durante el toque de queda. Según indicó, algunos detenidos todavía permanecen bajo custodia y otros recuperaron su libertad por decisión del sistema de judicial. Las bandas que menciona John Reimer, el ministro aseguró que los operativos golpearon principalmente a las estructuras como los Lobos, los Choneros y los Tiguerones, Mafia 18 y los Lagartos. Según dijo, gran parte de los detenidos mantenía nexos con homicidios internacionales, extorsiones, secuestros y sicariatos. Reimer también mencionó resultados obtenidos en Quito, como la captura de alias Gordo Paul y de la estructura criminal. Además, aseguró que las autoridades atacaron estructuras de los Tiguerones que operaban en la capital. Durante la entrevista, el ministro afirmó que Ecuador registra una reducción notable de homicidios desde enero del 2026. Según sostuvo, la tasa nacional pasó de 25,5 homicidios por cada 100,000 habitantes en este año. También aseguró que marzo cerró con una reducción de 24% de abril, con una disminución de 10,11%. Añadió que la delincuencia común cayó al 40% en el país. En la zona 8, que comprende Guayaquil, Durán y San Borondón, Reimer habló de una reducción de 479 homicidios internacionales, equivale al 32%. ¿Qué pasará tras el fin del toque de queda en el Ecuador? El ministro aseguró que las operaciones de seguridad continuarán pese al fin del toque de queda. Según indicó, la policía y Fuerzas Armadas mantendrán controles y operativos en distintas provincias. También dijo que el gobierno ahora apunta a fortalecer operaciones territoriales y de forma legal relacionado con la Policía Nacional. Reimer explicó que el Ministerio del Interior y la Policía trabajan en una nueva ley orgánica de la Policía Nacional para reemplazar al CESCOP. Según indicó, la propuesta busca facilitar sanciones, separación de policías involucrados en los actos irregulares. En otro tramo de la entrevista, Reimer respondió a declaración del presidente colombiano, Gustavo Petro, sobre Ecuador y el crimen organizado. El ministro sostuvo que Colombia concentra la producción de droga, criticó la falta de presencia estatal colombiana en la zona fronteriza. Según afirmó, durante en su visita a Sucumbíos, pudo observar presencia de grupos irregulares y las banderas de organizaciones ilegales, pero no de fuerzas de seguridad colombiana. También aseguró que existen más de 110,000 hectáreas de producción de cocaína, afecta directamente al Ecuador. Las declaraciones sobre las bandas criminales en el Ecuador. Durante la entrevista, John Reimer mencionó que las dos principales estructuras criminales del país son los Lobos y los Choneros, señalando que la autoridad mantiene la operación contra estos grupos y afirmó que actualmente existen divisiones internas, las facciones independientes dentro de estas organizaciones. Además, sostuvo que el país enfrenta el impacto de años de expansión al crimen organizado, asegurando que el gobierno busca atacar el motor económico, entre comillas, de estas estructuras criminales. El ministro también se refirió a cuestionamiento sobre la condición de la cárcel del Encuentro tras la difusión de fotografías del alcalde de Guayaquil, Aquiles Álvarez. Reimer aseguró que el centro funciona bajo un régimen de máxima seguridad, negó privilegios relacionados con encomandos o ingreso de comida. Sin embargo, afirmó que el alcalde mantiene comunicación con su familia, acceso a visita dentro de los horarios establecidos. También cuestionó que las críticas surgieran tras la muerte de un privado de la libertad ocurrido días antes. ¿Qué dijo John Reimer sobre Alex Saab? En la parte final de la entrevista, John Reimer habló sobre la deportación de Alex Saab hacia Estados Unidos. El ministro aseguró que Ecuador colaborará en investigaciones relacionadas con la información de Saab entregue a las autoridades estadounidenses. Además, insinuó si alguna persona podría sentirse preocupado por la posible revelación relacionada con el sistema Sucre y operación vinculada con Venezuela durante el gobierno de Rafael Correa. Son ya las 12:24.
1: Más novedades a esta hora de la tarde. Judicatura Abogados y constitucionalistas piden aplicar prueba del polígrafo. Una denuncia del abogado Felipe Rodríguez encendió las alertas en la comunidad jurídica del Ecuador. A solo 16 días de que Mercedes Caicedo asumiera la presidencia del Consejo de la Judicatura, CJ, Felipe Rodríguez denunció la existencia de un presunto tarifario para influir en los informes disciplinarios contra jueces y fiscales, y señaló que supuestamente existen montos establecidos para favorecer a funcionarios investigados administrativamente. También afirmó que los procesos administrativos contra jueces y fiscales tendrán costos específicos y que los funcionarios investigados pagarían para obtener informes favorables dentro de expedientes disciplinarios. Según Rodríguez, se exigirían $30,000 en caso de dolo, $20,000 por error inexcusable y $10,000 por negligencia manifiesta. La judicatura reaccionó horas después y en un comunicado indicó que la institución presentó una denuncia ante la fiscalía para que investigue a una presunta red dedicada a exigir pagos para manipular informes disciplinarios, y aseguró que no permitirá actos de corrupción dentro del sistema judicial. Gremios de los abogados, constitucionalistas y expertos en lucha contra la corrupción piden que las investigaciones se amplíen al ámbito de la Contraloría. El constitucionalista Gonzalo Muñoz tildó la denuncia de Rodríguez como muy grave, lamentable y un vergonzoso secreto a voces. Por eso pidió al Consejo de la Judicatura que, en lugar de tomar la denuncia como una amenaza o crítica, debería analizar lo que ocurre puertas adentro de lo que ocurre en la función judicial del Ecuador, y no es de ahora, sino desde hace muchos años atrás, y se amplíe la investigación para que incluso la Contraloría General del Estado esté pendiente del patrimonio de jueces y fiscales para evitar la consumación de estos ilícitos. A esta medida podría incluirse otros controles como la implementación del polígrafo, señaló Agustín Acosta. Se debe implementar la prueba del polígrafo. Para Agustín Acosta Cárdenas, abogado experto en temas de prevención de la corrupción, el estándar mínimo de responsabilidad que debería tener la Judicatura del Ecuador ya se cumplió tras poner la denuncia en la Fiscalía. Pero no se puede lavar las manos de esa manera, porque todos sabemos que la Fiscalía del Ecuador está represada y tiene años de retrasos en los casos que ellos investigan, subrayó. Lo que la Judicatura le correspondería es avanzar en las investigaciones casa adentro e implementar controles para aportar en la investigación fiscal para prevenir que situaciones como las denunciadas se sigan repitiendo. Deben poner atención a la justicia ecuatoriana, porque es uno de los poderes del Estado que debería actuar con total transparencia, mencionó. Agustín Acosta coincidió con Gonzalo Muñoz de que este es el momento para que se implemente la prueba del polígrafo, por el que nada debe, nada teme. Dijo que el polígrafo no solo debe aplicarse a jueces y fiscales del Ecuador, sino también a abogados, peritos, testigos y a todo el mundo, entre comillas. Acosta refiere que las interrogantes deben apuntar específicamente a las influencias negativas dentro de procesos como coimas, cohecho, sobornos, extorsiones, pagos indebidos, preferencias, y no solo sobre temas personales o particulares. Ciro Guzmán, director del Colegio de Abogados de Pichincha, opinó que la denuncia de Rodríguez es grave, muy grave. Todavía la Fiscalía no tendría los elementos individualizados para emprender en una investigación. Lo que hace es precisar montos que eventualmente se estarían cobrando para, en la práctica, que en el Consejo de la Judicatura del Ecuador, para ocultar investigaciones o simplemente favorecer a jueces o fiscales que presuntamente podrían ser investigados por parte del Consejo de la Judicatura, señaló Guzmán. Y yo señalo que son ya las 12 horas con 30 minutos, el tiempo comercial.
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a quienes nos escuchan vengan con un corazón espontáneo para rezar y cantar con toda devoción. Concentración, 5 de la mañana en la Iglesia Matriz, hora de partida en procesión hacia el Santuario de la Virgen del Rocío, 5 de la mañana con 10 minutos. Vengan e iremos

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0: Ya solamente 23 minutos nos separan de las 13 horas. Reiteramos el cordial saludo a cada uno de ustedes, amigos, que nos amplifican en la onda media regional abierta en los 1370 kHz amplitud modulada. A nivel de todo el mundo, a través de www.radioelrocio1370.com. Proponen legalizar la marihuana como mecanismo para frenar el narcotráfico. El debate sobre la regulación de la marihuana en Ecuador toma un nuevo impulso. La Red de Acción Cannábica del Ecuador, Red CAM, una organización que agrupa a profesionales, activistas, organizaciones y usuarios a nivel nacional, promueven una propuesta de ley para la regulación integral del cannabis. Daniela Onofre, vocera de Red CAM, explica que el proyecto no busca únicamente despenalizar el consumo, sino arrebatarle el mercado al narcotráfico, generar miles de empleos y aprovechar las ventajas climáticas del Ecuador para convertir al país en un referente regional. Uno de los pilares de la propuesta es golpear las finanzas de los mercados ilegales. De acuerdo con Onofre, la prohibición no detiene el consumo, sino que desvía los recursos económicos hacia la clandestinidad. Sea legal o ilegal, los usuarios van a seguir consumiendo cannabis, ya sea por fines medicinales

0: o recreativos. Lo que queremos es que esta cadena productiva que ya existe pase a manos del Estado mediante una regulación formal, afirma la vocera. Al trasladar el mercado a la legalidad, se garantizan beneficios claves, trazabilidad y salud. Los pacientes médicos sabrán exactamente qué consumen gracias a estrictos controles de calidad. Buenas prácticas. La producción agrícola estará regulada bajo estándares técnicos y ambientales. Seguridad. Se debilita directamente la estructura financiera del microtráfico y el narcotráfico. El milagro del cannabis de Uruguay y los modelos internacionales que inspiran a Ecuador. Para diseñar este proyecto de ley, Redcan analizó legislaciones internacionales en países como Canadá, Alemania y Portugal. Sin embargo, el modelo de Uruguay es uno de los referentes más sólidos debido a sus resultados tras más de una década de aplicación. Muchos piensan que solo queremos el derecho a consumir, pero proponemos una regulación integral de toda la cadena productiva. Aprendimos de otros países que regular solo la exportación no funciona si se descuida el autocultivo, señala Onofre. 20 minutos y las 13 horas.
1: Reiteramos el saludo para cada uno de ustedes. Buen provecho para quienes estén almorzando. Saludamos para el señor Pablito Chuquimarca. Él está full sintonía en el cantón Palanda, Zamora. Gracias por la sintonía. Saludos a la familia Chuquimarca. Gracias, don Pablito, por la sintonía. Gobierno de Ecuador declara alerta amarilla ante posible evolución del fenómeno de El Niño. Esta declaratoria constituye una acción preventiva y de preparación anticipada y no representa la declaratoria oficial del fenómeno del niño, así lo informó la Secretaría de Riesgos. Luego de que los científicos actualizaron las probabilidades de que el fenómeno del niño se presente en los próximos meses, el gobierno del Ecuador declaró el nivel de alerta amarilla en zonas con mayor susceptibilidad a posible impacto asociado a este evento meteorológico. La declaratoria lo hizo la Secretaría Nacional de Gestión de Riesgo, SNGR, el 18 de mayo del 2026. A través de esta resolución, se dispone a los gobiernos autónomos descentralizados a activar los COES cantonales y provinciales. La medida adopta con base en análisis técnicos y científicos nacionales e internacionales, así como en las proyecciones del Comité Nacional. Aplica para territorios ubicados predominantemente hasta 1.500 metros sobre el nivel del mar, comprendido en 17 provincias, 143 cantones, 491 parroquias, indica Riesgo en un comunicado. 12:42 minutos.
0: Ecuador ya prepara respuesta a la comunidad andina, cuyo plazo para el retiro de aranceles vence esta semana. La canciller de Ecuador, Gabriela Sommerfeld, aseguró que el Ecuador tiene suficientes evidencias para justificar la tasa de seguridad impuesta a Colombia. La CAN ordenó a los dos países el retiro de aranceles. La canciller ecuatoriana, Gabriela Sommerfeld, se pronunció hoy martes 19 de mayo de 2026 sobre el plazo que la comunidad andina CAN dio para que Ecuador y Colombia retiren los aranceles recíprocos y que vence esta semana. Sommerfeld aseguró que el Ecuador ya está preparando una respuesta a la comunidad andina que se entregará en los próximos dos días o más tardar. Ecuador siempre estará defendiendo sus intereses y en eso se enfoca la respuesta, añadió la canciller. Ecuador no desacata absolutamente nada. Somos respetuosos de la decisión que ha tomado la comunidad andina. Sin embargo, el Estado ecuatoriano está preparando la respuesta. La canciller sostuvo que el Ecuador tiene suficientes evidencias para justificar la tasa de seguridad impuesta a Colombia y que actualmente es del 100%. El pasado 7 de mayo, la Secretaría General de la Comunidad Andina CAN estableció un plazo de 10 días hábiles para que Ecuador y Colombia levanten los aranceles recíprocos. Según indicó el bloque regional, en las resoluciones 2581, 2582 y 2593, las medidas impuestas por el gobierno de Daniel Noboa y el de su par colombiano Gustavo Petro afectan al comercio subregional andino y vulneran el Acuerdo de Cartagena, que es el tratado constitutivo firmado por los países miembros de la Comunidad Andina en 1969. El Servicio Nacional de Aduanas de Ecuador, SENAE, había anticipado que la resolución de la CAN no es una sentencia del Tribunal Andino, sino una resolución administrativa de la Secretaría General. En enero de 2026, el presidente Daniel Noboa anunció la imposición de una tasa de seguridad del 30% a las importaciones de Colombia, con el argumento de que el gobierno de Gustavo Petro no ha cumplido con el control de su frontera. Petro respondió con una medida recíproca, pero los aranceles fueron escalando y actualmente Ecuador aplica una tasa del 100% a las importaciones colombianas. Y desde el 1 de junio 2026 bajará al 75%, 15 minutos y las 13 horas.
1: Convocatoria taller virtual sobre registro de marca. ¿Cómo inscribirse? El Instituto Nacional de Economía Popular y Solidaria, IEPS, y el Servicio Nacional de Derecho Intelectual, SENADI, realizará el 22 de mayo del 2026 un taller virtual sobre registros de marca dirigidos a los actores de la economía popular y solidaria, IEPS. Las inscripciones estarán abiertas hasta el día 21 de mayo. La capacitación busca orientar a emprendedores, organizadores y las unidades económicas populares sobre el proceso de registro de marca y de protección legal de la identidad comercial y sus emprendimientos. El taller se desarrollará en horario de 15 horas a 17 horas. Temáticas: se abordarán procedimientos y herramientas relacionadas con el fortalecimiento legal de marca y signo distintivo. Los interesados deberán completar formularios de inscripción disponible en redes sociales del IEPS con datos personales y de contactos original, así como la denominación de su organización y la unidad económica. Para poderse inscribir, tienen que ingresar a los links de las páginas del Instituto Nacional de Economía Popular y Solidaria, IEPS, y al Servicio Nacional de Derecho Intelectual, SENADI. Son ya las 12.47 minutos.
0: La Agencia de Regulación y Control de Hidrocarburos, ARC, inició procesos de sanción contra 18 comercializadoras de combustible en Ecuador. La Agencia de Regulación y Control de Hidrocarburos, ARC, inició procesos sancionatorios contra 18 comercializadoras de combustible en Ecuador, informó la entidad. Una semana después de que se registrara escasez de gasolina extra y diésel en diferentes ciudades del Ecuador, la entidad informó en un comunicado que esta acción se da por no reportar los stocks de 448 gasolineras entre el 9 y el 12 de mayo 2026, incumpliendo la obligación de registrar diariamente la disponibilidad de productos. Según ARC, la omisión dificulta la gestión de despacho y la continuidad del servicio de comercialización de combustibles a escala nacional. Las empresas podrían enfrentar multas económicas y suspensión de actividades. No es el primer gobierno en el que estamos expuestos a una cacería de brujas, reaccionó Ivo Rosero, presidente de la Cámara de Distribuidores de Derivados de Petróleo, tras conocer la decisión de Arch. Rosero insistió en que la falta de gasolina extra y diésel en diferentes ciudades del país se produjo la semana pasada por problemas logísticos en la importación de combustibles a manos del gobierno, y ahora se pretende sancionar a las comercializadoras por no reconocer una falla interna. 10 minutos y las 13 horas, la nota internacional. La lección de Bolivia. La crisis política y social que está viviendo Bolivia es una gran lección para Ecuador y la región. Luego de 6 meses en el poder, el presidente Rodrigo Paz enfrenta su primera sacudón desde las organizaciones campesinas, mineras, del magisterio y comunitarias por emprender una reforma distinta de hacer política. Durante la campaña, Paz apostó por ser el candidato menos radical, más abierto a los distintos movimientos indígenas y de trabajadores que tienen una enorme fuerza social. Incluso fue levantado en hombros por estos sectores. Así, Rodrigo Paz llegó al poder con votos incluso de los que quedaba del MAS y el movimiento del expresidente procesado Evo Morales. Morales, acusado de mantener relaciones sexuales con una menor de edad y prófugo de la justicia boliviana. Morales vive escondido desde el 2024 en la región cocalera del Chapare. Y hace tiempo perdió el liderazgo del movimiento indígena y su capacidad de hacer oposición. En estos 6 meses en el poder, Paz se ha distanciado de esa base electoral que lo llevó al poder. Esta base electoral sufrió la crisis que dejó el socialismo del siglo XXI en Bolivia, pero no confía en posturas radicales de la derecha y hoy se sienten traicionados. Aun cuando 8 países respaldan al gobierno de Rodrigo Paz, legítimamente triunfador en las elecciones de octubre de 2025, perder el apoyo popular le pasará factura. Los mandatarios deben asumir las consecuencias cuando se distancia de quienes le dieron el voto para que lleguen al poder. Las notas deportivas. El cambio climático amenaza la seguridad del Mundial de Fútbol 2026. El cambio climático ha disparado el riesgo de que jugadores y aficionados sufran condiciones peligrosas de calor y humedad durante el próximo Mundial de Fútbol 2026, que se celebrará en Estados Unidos, México y Canadá, según alerta un reciente análisis. El estudio, elaborado por el grupo de científicos internacional World Water, revela que tanto futbolistas como seguidores se enfrentarán a un mayor peligro durante el evento deportivo que arrancará en junio próximo, comparado con el torneo disputado en 1994 en ese mismo país. Teniendo en consideración los horarios de los partidos, los expertos analizaron la probabilidad de que cada uno de los 104 encuentros de la competición se dispute en condiciones que superen las pautas de seguridad clave fijadas por el Sindicato Mundial de Futbolistas, FIFPro. Para llegar a sus resultados, compararon los datos con el riesgo al que se habría enfrentado el torneo si hubiera disputado en 1994, cuando Estados Unidos acogió por primera vez partidos del Mundial de la FIFA. El Estadio Azteca, en la Ciudad de México, sede del partido inaugural del Mundial de Fútbol 2026, es una de las locaciones con menor riesgo térmico del torneo, según el análisis de la WWA. El Estadio Azteca, en la Ciudad de México, sede del partido inaugural del Mundial 2026, es una de las locaciones con menor riesgo térmico del torneo, según el análisis de la WWA. Otra nota deportiva.
1: ¿Qué pasó con Daniel Pintado? El marchista reveló la lesión que complicó su regreso. El marchista cuencano Daniel Pintado se pronunció a través de sus redes sociales y explicó el complicado momento físico que atraviesa. Esto ocurrió luego de su esperado regreso a las competencias el pasado 8 de mayo en República Checa. Pintado habría vuelto a la actividad internacional después de varios meses fuera. Sin embargo, las molestias físicas reaparecieron durante su estancia en Europa, terminaron afectándole su planificación deportiva. En una serie de publicaciones, el atleta reveló que los problemas comenzaron incluso antes de iniciar su temporada en Europa. Unos días antes de empezar mi viaje a Europa para abrir la temporada, tuve un dolor en el femoral. La semana de competencia se mantuvo, después fue incontrolable, escribió el cuencano. Tras sentir nuevamente las molestias, el deportista viajó a Barcelona para someterse a una evaluación médica con Priscila Jarrín. Luego de todos los chequeos correspondientes, se pudo confirmar una lesión en bíceps femoral derecho. Debido a esta situación, el marchista permaneció durante 4 semanas en Barcelona, realizando trabajos de recuperación junto a especialistas buscando superar completamente la dolencia. Ahora Pintado confirmó que regresará al Ecuador para completar la fase final de su tratamiento bajo la supervisión de fisioterapeuta Héctor Nugra. Las últimas 2 semanas volveré al Ecuador para terminar mi tratamiento. Estaré bajo la dirección del fisioterapeuta Héctor Nugra, publicó el atleta en su cuenta, quien además agradeció los mensajes de apoyo recibidos durante todo el proceso. El regreso del cuencano habría generado expectativa entre los aficionados de Europa. Esto se debe a que es uno de los principales referentes a la marcha ecuatoriana y una de las cartas fuertes del país en competencias internacionales. Ya en los últimos minutos de la noticia correspondiente a este día 19 de mayo.
0: La temperatura máxima hoy en Biblián llegará a los 19 grados centígrados y por la noche será de 12 grados centígrados. Hoy, el sol apareció en el firmamento de Biblián a las 6:02 y también hoy el sol se esconderá en el firmamento de Biblián a las 18:12. La radiación ultravioleta es alta, 9 UV. El viento está circulando a 12 kilómetros por hora. Y para más adelante en la tarde del día de hoy, no hay lloviznas acá en Biblián. Esto es en cuanto al pronóstico del tiempo para Bibilaj.
1: Se dice la INAMI, amigos oyentes y compañero Rafael, que tal vez los chubascos y llovinas serán en parte de noche y madrugada. Tengamos precaución si de pronto ya el clima va cambiando durante las horas de tarde y noche. Felicidades a todos. Siga con la sintonía de la WR. Mañana emisión similar.
0: Que Dios les pague a cada uno de ustedes, amigos, por siempre escuchar y apoyar al original, a la propia radio El Rocío. En Biblián, Ecuador. Dios bendiga en su vida. Una linda tarde. Cuídense.
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2: Radio El Rocío, en los 1370 kHz, en amplitud modulada, le informa la hora. 12 horas, 58 minutos.
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Miremos que ya atardeció. Felicidades en este 19 de mayo. Ya estamos con los amigos que el día de hoy, amigas y amigos, que el día de hoy están de Happy Birthday to you. Felicidades, que Dios me lo bendiga. El programa Una Vuelta Más al Sol les envía saludos muy cordiales a través de la

Felicidades, 1:16 p.m. Ya llegamos con el programa de la tarde a través de la 137.0. Tenemos la sintonía a través de la www.radioelrocio1370.com. A todos los amigos ecuatorianos, quienes se encuentran en tierras lejanas, pero con la misma sintonía de la WR Radio El Rocío desde Biblián, Ecuador. Felicidades, que Dios me los bendiga. Tenemos los saludos también cordiales para este día. Con mucho gusto saludamos en el Cantón Biblián para el señor Marcelo Flores, ya que el día de hoy está de Happy Birthday Tuyú. Le saluda a la familia, amigos y compañeros de trabajo, deseándole que cumpla pero muchísimos años más de vida este 19 de mayo. Saludamos para don Marcelito Flores acá en el Cantón Biblián. Que Diosito me lo bendiga hoy y siempre. Hágase presente para el saludo, para la familia, para el ser querido, porque hoy estamos en el 19 de mayo, señores.

hoy 19 de mayo. Sí, señor, felicidades, porque hoy es la fecha del cumpleaños. Hoy queremos pastel. Hoy queremos felicitarle de esta bonita fecha. Hoy estamos con los saludos exclusivamente para todos y todas quienes están de Happy Birthday to You en el Ecuador y el mundo entero. Aquí Radio El Rocío con este su programa de todos los días, desde la 1 de la tarde hasta las 14 horas 12 en la tarde, que estamos para decirles felicidades, que Dios me los bendiga. Nos vamos con los saludos hacia la ciudad de Cuenca. Quiero saludar con mucho gusto para la señorita Pilar Romero. El día de hoy cumple sus 15 primaveras, 15 años. Hoy cambia la vida de la señorita Pilar Romero, porque está de Happy Birthday to You, hoy está de cumpleaños. Hoy cumple sus 15 primaveras, que Diosito lo bendiga, su familia, amigos y conocidos y su tía desde los Estados Unidos. Le desea todo lo mejor en esta fecha especial. Un fuerte abrazo, señorita Pilar Romero.

0: Mañana, hoy, en este día muy especial en la ciudad de Cuenca para la familia Romero, de manera muy especial para la señorita Pilar, ya que el día de hoy está cumpliendo sus 15 primaveras, sus 15 años de feliz existencia. Que Diosito me lo bendiga. Saludamos también en Cuenca para la señorita María Nieto. ¿Qué tal, señorita María? Gracias por los saludos. Todavía estamos en el mes de la mami. Todavía estamos en el mes de la mamá. En el mes de María, la mes de alegría. Todavía estamos.
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0: Saludos también para toda la gente que está sintonizando la radio, dice, por la ciudad de Cuenca, ya que están ya preparándose para el Corpus Christi. Se nos viene la fiesta más dulce del año. Ajá, así es. Para encontrarse a Biblián muy cerquita de Cuenca. Esta fecha va cobrando vida ya, relevancia local. Todos sabemos que en el Parque Calderón de Cuenca esta celebración se extenderá durante varios días y será por tradición, feria, dulces, ceremonias, liturgias, palabras de Dios, castillos artificiales, juegos, en fin. Así es, si usted desea conocer más detalles sobre estos horarios de las misas, sobre este Corpus Christi que dará inicio el 4 de junio. También puede acercarse por ahí. Ya las fechas de Cuenca, fechas exactas de los feriados de dulce de la Catedral Nueva. Consultemos al guía, quizás a los guías que están ya programados en Cuenca. Ya se dará a conocer cómo estará la programación por estas fiestas que se nos viene. Se nos viene la fiesta más dulce del año, Corpus Christi. La más resaltada es en Cuenca. Sí se celebra en tantas ciudades, pero más es en Cuenca. Allá en el Parque Calderón de Cuenca. ¡Qué sabrosos dulces, Dios mío! Que se nos viene la fiesta más dulce del año. Preparémonos nomás. 15 primavera, señorita Pilar, allá en Cuenca. Felicidades, que Diosito me los bendiga. Más música para los cumpleañeros a esta hora de la tarde. A través de la WR Radio El Rocío.

0: Gracias a ti, gracias a ti. Vamos a la pausa que corresponde y volvemos inmediatamente con más de la música a través de la doble R.
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2: Radio El Rocío, en los 1370 kHz en amplitud modulada, le informa la hora. 13 horas, 31 minutos.
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Continuamos. Sí, señor, con más cumpleañeras. Qué bonito programa que tenemos a través de la Radio El Rocío. Porque pendiente estamos de todos y todas. Toditos por igual va nuestro saludo muy especial. Hoy estamos con el saludo. Muy buenas tardes, dice Dianita. Si me puede dar pasando un saludito aquí en Nueva York para mi mami Teresa Perguachi, que está cumpliendo años hoy, le queremos mucho. Todos los hijos, Patty, Alex, Lilia, Nelly, Lucía, Javier, y de toda la familia, vida y por haber. Vale, felicidades. Saludos para la señora mami. ¿Cómo está mi señora Teresita Perguachi? Razón que no le miraba por acá, si ella está en Estados Unidos. Felicidades de toda la familia, de sus hijos que le quieren tanto. No hay amor más grande, estar con sus hijos, con su familia juntos, sea allá, sea acá, que Diosito me lo bendiga. Hoy, mañana y siempre, que cumpla pero muchos años más de vida, para la felicidad de todos los seres queridos. En Nueva York, el saludo para la señora Teresa Perguachi. Hoy está de Happy Birthday to you, que Dios me lo bendiga.

0: La canción, la melodía para la señora Teresita Perguachi en Estados Unidos, Nueva York. Ella está cumpliendo años, le saluda a toda la familia, sus hijos Patty, Alex, Lilia, Nelly, Lucía y Javier. Y toda la familia que le quieren tanto, muchísimo, muchísimo, deseándole todo lo mejor. Que cumpla pero muchos años más de vida para la felicidad de toda la familia. Que Dios me la bendiga hoy, mañana y siempre. Pausa y volvemos.
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2: Radio El Rocío, en los 1370 kHz, en amplitud modulada, le informa la hora. 13 horas, 39 minutos.

y se sabe el pasito de esta canción del Por Tu Amor y Por Tu Amor y Por Tu Amor de Tierra Canela. Es canciones nuevecitas que está saliendo, ya salió y estamos escuchándonos. La 1:42 se nos va el tiempo. Vuela el tiempo. 0998-67-2360 es el teléfono de cabina de la WR Radio El Rocío. Como que quiere asomarse nuevamente el solcito acá en el Cantón Biblián, pero seguimos todavía con algo de frío, dice Dianita. Saludos para toda la gente en Estados Unidos. Ahora que estoy viva, dice Dianita, complázcame con esta canción de Deleites Andinos. Ahora que estoy viva. Venga la canción rapidito, porque el tiempo es oro, señores. Saludos a la gente de Delex, Urampalte de Delex.

0: Ahora que estoy vivo, ahora en vida de muerto ya, ¿para qué? La pausa, señores, en este preciso momento y volvemos con más de este su programa, Una Vuelta Más al Sol. Volvemos.
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Con la canción del hermano de trago del Pepe Chupín nos vamos despidiendo de la programación ya. Una vuelta más al sol. Mañana estaremos festejando ya los cumpleaños del 20 de mayo. Si Dios nos permite, mañana estaremos de retorno con las programaciones de la felicitación. Siga con la sintonía de la WR.

Radio El Rocío, en los 1370 kHz en amplitud modulada, le informa la hora. 14 horas, 0 minutos.

Radio El Rocío, en los 1370 kHz en amplitud modulada, le informa la hora. 14 horas, 12 minutos.

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1: Radio El Rocío, en los 1370 kHz, en amplitud modulada, le informa la hora. 14 horas, 16 minutos. 1370 kHz en amplitud modulada.
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0: Radio El Rocío, en los 1370 kHz, en amplitud modulada, le informa la hora. 14 horas, 34 minutos.
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3: Radio El Rocío, en los 1370 kHz, en amplitud modulada, le informa la hora. 14 horas, 46 minutos.
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1: Radio El Rocío, en los 1370 kHz en amplitud modulada, le informa la hora. 15 horas, 18 minutos.
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2: Radio El Rocío, en los 1370 kilohertz, en amplitud modulada, le informa la hora. 15 horas, 32 minutos.
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1: Radio El Rocío, en los 1370 kHz en amplitud modulada, le informa la hora. 15 horas, 47 minutos.
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2: Radio El Rocío en los 1370 kHz en amplitud modulada le informa la hora. 16 horas, 1 minuto.
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0: los hijos e hijas a cuidar de sus padres y madres ancianos.
1: En el mundo hay cada vez más ancianos y ancianas. Aumenta la tercera edad.
0: Y aumenta sobre todo el abandono a las personas de la tercera edad.
1: En la mayoría de los países, la mitad de los ancianos y ancianas viven solos.
0: Sus familiares los dejan en asilos.
1: Se los quitan de encima.
0: Son un estorbo en sus casas.
1: Hay que darles de comer, hay que vestirlos, bañarlos.
2: Y yo no te daba de comer, hijo. Y te vestía. Y te bañaba cuando eras chiquito.
0: Sin nada que hacer para sentirse útiles. Sin nadie con quien recordar la vida. Sin el cariño de su familia. Abuelos y abuelas se despiden de este mundo sin entender qué hicieron mal para recibir tanta ingratitud.
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5: Radio El Rocío en los 1370 kHz en amplitud modulada le informa la hora. 16 horas, 21 minutos.
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0: Radio El Rocío, en los 1370 kHz, en amplitud modulada, le informa la hora. 16 horas, 30 minutos.
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2: 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Unidos. 0 horas, la quema de un hermoso castillo de 4 pisos, donado por Luis Gualpa, su esposa Celia Dután, desde los Estados Unidos. 0 horas 30, retorno a la casa de los priostes con la Santísima 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El programa desarrollarse el día sábado 23 de mayo del 2026. 8 horas, repique de campanas anunciando el segundo día de festividades. 9 horas 30, la llegada de la banda de música Power Van a la casa de los priostes, donado por Marco Lema, Delia Lema y familia desde los Estados Unidos. 10 horas, la llegada del sonido Power System. 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Gracias a nuestros queridos donantes. El escenario a la señorita Karin Guamán. Sonido a Narcisa Dután. Sus hijos Justin y Daney Morocho. Jennifer García desde los Estados Unidos. 10 horas 30, procesión con la Santísima Cruz desde la casa de los priostes hacia la iglesia.

Desde los Estados Unidos. 12:30, el baile de los Curiquingues, Virgen del Rosario, desde la comunidad de Cochaguayco. Baile de las Platilleras, desde la comunidad de San Pedro. Y el baile del grupo de Floreras, Divino Niño, desde la comunidad de Papaloma, La Dolorosa. 13:00, gran almuerzo comunitario donado por los priostes Manuel Dután, Noemí Calle, sus hijos Sebastián y Jeremías Dután. 13:30, cuadrangular de indoor fútbol Flor del Bosque. Tendrán lugar en la cancha techada El Rocío, en la ciudad de Biblián, con los siguientes equipos participantes: San Pedro, San Antonio, Raritán FC Club, LBL, en donde se disputarán los siguientes premios económicos. Primer premio, $400, donado por Daniel Pesantes desde los Estados Unidos. En segundo premio, $200, y tercer premio, $100, donado por Jean Calle desde los Estados Unidos. 14:00, concurso de danzas folclóricas. A disputarse los siguientes premios. Primer lugar, $400, donado por un devoto desde los Estados Unidos. Un agradecimiento a la Santísima Cruz. Segundo lugar, $300, donado por Hugo Chimborazo, su esposa Flor Loja, sus hijos desde los Estados Unidos. Tercer lugar, $200, donado por Carmen Gualpa y familia desde los Estados Unidos. 19:00, brindes de unos exquisitos canelazos a todos los presentes, donado por Darwin Lanche, Marta Calle, su familia desde la ciudad de Quito. 20:00, presentación de la banda orquesta Power Band, donado por Norma Llivicota y Azucena Llivicota desde los Estados Unidos. 21:00, la presentación del artista La Jefa, Azucena Aymara, desde la ciudad de Quito. Donado por Eduardo Calle, Luz Dután, Milton Pesantes, Florencio Llivicota, Noemí Gualpa, Joseph Chauca, Sonia Dután y Abraham Arteaga. 22:00, la presentación de la banda orquesta Power Band en su segunda presentación. Donado por Norma Llivicota y Azucena Llivicota desde los Estados Unidos. 22:15, la presentación de la Diablada Pillareña, Los Millonarios, desde Píllaro, provincia del Tungurahua, donado por la familia Ordóñez Rogel, desde los Estados Unidos. 23:00, gran baile popular, dando así por terminado el segundo día de festividades. La programación a desarrollarse el día domingo 24 de mayo del 2026. 9:00, repique de campanas anunciando el tercer día de fiesta. 10:00, Power System listo para cerrar con broche de oro estas festividades gracias a nuestros donantes. Del escenario, sonido y la transmisión a Samuel y Camila Llivicota Lema, José Llivicota y Ariel Perguachi Llivicota desde los Estados Unidos. 11:00, gran bingo con fabulosos premios. Premios donados por los priostes y los síndicos. 12:00, juegos populares, ollas encantadas y torneos de cintas. Los premios son donados por las familias de los priostes y devotos del sector. 13:00, tendremos la presentación del artista Cholita Doctora, Marilú Bravo, desde la ciudad de Cuenca, donado por los priostes Manuel Dután, Noemí Calle, sus hijos Sebastián y Jeremías Dután. 15:30, gran torneo de cintas, premios donado por las familias de los priostes y los devotos del sector. 16:00, gran bazar con varios productos, donado por los devotos desde el exterior y del Ecuador, que serán transmitidas por Facebook Live, por la página de Power System Eventos
17 horas con

0: Curso del Palo Encebado, donado por Luis Hualpa y Celia Dután desde los Estados Unidos, y el tradicional colgadejo, donado por la señora Dolores Lema y familia, Luis Vijay y familia. Dando así por terminadas las festividades en honor a la Santísima Cruz, en el barrio Flor del Bosque, perteneciente a la comunidad de San Pedro de Biblián, se prohíbe la venta y consumo de bebidas alcohólicas. Un agradecimiento a los priostes, a los fieles devotos, quienes han hecho lo posible estas festividades, que la Santísima Cruz los colme de bendiciones hoy, mañana y siempre. Se cuenta con todos los permisos respectivos del Cuerpo de Bomberos, la seguridad de la Policía Nacional, la seguridad privada, la fuerza pública que garantice la realización de los diferentes eventos. Nota: se solicita a los grupos de danza estar una hora antes para las inscripciones. La premiación del indoor fútbol se realizará el día sábado. Les esperamos la cita. La cita es en el barrio Flor del Bosque, perteneciente a la comunidad de San Pedro de Biblián, a vivir las festividades en honor a nuestra patrona, la Santísima Cruz. A desarrollarse los días viernes 22, sábado 23 y domingo 24 de mayo. ¡Les esperamos! ¡No falten!
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1: Radio El Rocío, en los 1370 kilohertz, en amplitud modulada, le informa la hora. 16 horas, 47 minutos.
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1: Radio El Rocío, en los 1370 kHz, en amplitud modulada, le informa la hora. 17 horas, 0 minutos.
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2: 9 horas, la llegada de la banda de música de la Policía Nacional de la ciudad de Azogues, donado por el señor Manuel Palaguachi y su esposa Mónica Sánchez. 10 horas, ante Eucaristía celebrada por 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
1: Radio El Rocío en los 1370 kHz en amplitud modulada le informa la hora. 17 horas, 26 minutos.
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1: Radio El Rocío, en los 1370 kHz, en amplitud modulada, le informa la hora. 17 horas, 34 minutos.
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0: Paul Cocker desde los Estados Unidos. 19 horas, brindis de unos exquisitos canelazos a todos los presentes. Donado por Darwin Lanche, Marta Calle, su familia desde la ciudad de Quito. 20 horas, la presentación de la agrupación Zairi y su banda, donado por los priostes Manuel Dután, Noemí Calle, sus hijos Sebastián y Jeremías Dután. 22 horas, la presentación del artista Joselito López Jr., donado por Dolores Palaguachi y familia desde los Estados Unidos.
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0: 23 horas 30, la quema de las vacas locas del indio Lorenzo, la mamá Juana, gallo loco, caballo loco, venado loco, mono loco y demás juegos pirotécnicos, donado por José Morocho desde los Estados Unidos. 0 horas, la quema de un hermoso castillo de 4 pisos, donado por Luis Hualpa, su esposa Celia Dután desde los Estados Unidos. 0 horas 30, retorno a la casa de los priostes con la Santísima Cruz, desde la iglesia acompañados por la banda de música, rucuyayas, platilleras, floreras y todos los fieles devotos. El programa a desarrollarse el día sábado 23 de mayo del 2026. 8 horas, repique de campanas anunciando el segundo día de festividades. 9 horas 30, la llegada de la banda de música Power Van a la casa de los priostes, donado por Marco Lema, Delia Lema y familia desde los Estados Unidos. 10 horas, la llegada del sonido Power System, listo para el segundo día. Gracias a nuestros queridos donantes, el escenario a la señorita Karin Guamán, sonido a Narcisa Dután, sus hijos Justin y Daney Morocho, Jennifer García desde los Estados Unidos. 10 horas 30, procesión con la Santísima Cruz desde la casa de los priostes hacia la iglesia, acompañados por la banda de música, rucuyayas, platilleras, floreras, fieles devotos. 11 horas, la Santa Misa celebrada por el padre Jorge Escobar, a intención de los priostes Manuel Dután, Noemí Calle, sus hijos Sebastián y Jeremías Dután. 12 horas, lanzamiento de globos al espacio, donado por Joana Loja, su esposo Trevor Collier, desde los Estados Unidos. 12 horas 30, el baile de los curiquingues, Virgen del Rosario, desde la comunidad de Cochaguayco. Baile de las platilleras, desde la comunidad de San Pedro. Y el baile del grupo de floreras, Divino Niño, desde la comunidad de Papaloma, La Dolorosa. 13 horas, gran almuerzo comunitario donado por los priostes Manuel Dután, Noemí Calle, sus hijos Sebastián y Jeremías Dután. 13 horas 30, cuadrangular de indoor fútbol Flor del Bosque. Tendrán lugar en la cancha techada El Rocío, en la ciudad de Biblián, con los siguientes equipos participantes: San Pedro, San Antonio, Raritán FC Club, LBL, en donde se disputarán los siguientes premios económicos. Primer premio, $400, donado por Daniel Pesantes desde los Estados Unidos. Segundo premio, $200, y tercer premio, $100, donado por Jean Calle desde los Estados Unidos. 14 horas, concurso de danzas folclóricas. A disputarse los siguientes premios. Primer lugar, $400. Donado por un devoto desde los Estados Unidos. Un agradecimiento a la Santísima Cruz. Segundo lugar, $300. Donado por Hugo Chimborazo, su esposa Flor Loja, sus hijos desde los Estados Unidos. Tercer lugar, $200, donado por Carmen Hualpa y familia desde los Estados Unidos. 19 horas, brindes de unos exquisitos canelazos a todos los presentes, donado por Darwin Lanche, Marta Calle, su familia desde la ciudad de Quito. 20 horas, presentación de la banda orquesta

0: Power Van, donado por Norma Llivicota y Azucena Llivicota desde los Estados Unidos. 21 horas, la presentación de la artista, la jefa, Azucena Aymara, desde la ciudad de Quito. Donado por Eduardo Calle, Luz Dután, Milton Pesantes, Florencio Llivicota, Noemí Hualpa, Joseph Chauca, Sonia Dután y Abraham Artiaga. 22 horas, la presentación de la banda orquesta Power Band en su segunda presentación. Donado por Norma Llivicota y Azucena Llivicota, desde los Estados Unidos. 22 horas con 15, la presentación de la Diablada Pillareña, Los Millonarios, desde Píllaro, provincia del Tungurahua. Donado por la familia Ordóñez Rogel, desde los Estados Unidos. 23 horas, gran baile popular, dando así por terminado el segundo día de festividades. La programación a desarrollarse el día domingo 24 de mayo del 2026. 9 horas, repique de campanas anunciando el tercer día de fiesta. 10 horas, Power System listo para cerrar con broche de oro estas festividades gracias a nuestros donantes. Del escenario, sonido y la transmisión, a Samuel y Camila Llivicota Lema, José Llivicota y Ariel Perguachi Llivicota desde los Estados Unidos. 11 horas, gran bingo con fabulosos premios. Premios donados por los priostes y los síndicos. 12 horas, juegos populares, ollas encantadas y torneos de cintas. Los premios son donados por las familias de los priostes y devotos del sector. 13 horas, tendremos la presentación de la artista Cholita Doctora, Marilú Bravo, desde la ciudad de Cuenca, donado por 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gran bazar con varios productos, donado por los devotos desde el exterior y del Ecuador, que serán transmitidas por Facebook Live, por la página de Power System Eventos. 17 horas, concurso del palo encebado, donado por Luis Hualpa y Celia Dután desde los Estados Unidos, y el tradicional colgadejo, donado por la señora Dolores Lema y familia, Luis Vijay y familia. Dando así por terminadas las festividades en honor a la Santísima Cruz, en el barrio Flor del Bosque, perteneciente a la comunidad de San Pedro de Biblián. Se prohíbe la venta y consumo de bebidas alcohólicas. Un agradecimiento a los priostes, a los fieles devotos, quienes han hecho lo posible. Estas festividades, que la Santísima Cruz los colme de bendiciones, hoy, mañana y siempre. Se cuenta con todos los permisos respectivos del Cuerpo de Bomberos, la seguridad de la Policía Nacional, la seguridad privada, la fuerza pública que garantice la realización de los diferentes eventos. Nota, se solicita a los grupos de danza estar una hora antes para las inscripciones. La premiación del Indoor Fútbol se realizará el día sábado. Les esperamos la cita. La cita es en el barrio Flor del Bosque, perteneciente a la comunidad de San Pedro de Biblián, a vivir las festividades en honor a nuestra patrona, la Santísima Cruz. 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
11: 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Radio El Rocío, en los 1370 kHz, en amplitud modulada, le informa la hora. 17 horas, 51 minutos.
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3: Radio El Rocío, en los 1370 kHz, en amplitud modulada, le informa la hora. 18 horas, 3 minutos.
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1: Radio El Rocío, en los 1370 kHz, en amplitud modulada, le informa la hora. 18 horas, 18 minutos.
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1: Radio El Rocío en los 1370 kHz en amplitud modulada le informa la hora. 18 horas, 31 minutos.

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1: Radio El Rocío, en los 1370 kHz en amplitud modulada, le informa la hora. 18 horas, 49 minutos.

0: Aló.
1: Hola, mi amor, ¿cómo estás?
0: Bien, ¿y tú cómo estás?
1: Bien, te llamo para darte una sorpresa.
0: ¿Una sorpresa, mi amor?
1: Sí, que regreso.
0: ¿Regresas?
1: Regreso porque ya no soporto más esta soledad.
0: ¡Qué bien, mi amor! ¿Cuántos años esperando esta noticia?